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1: Pura buena onda, arte interacción, pero también generando contenidos que fueran entretenidos. Pues, claro. Y obviamente que somos una empresa que quiere vender, hay oferta, pero no es solamente oferta. Piensa que, y un poco vinculándolo con lo que va a pasar a fin de año con la ley de protección de datos, nosotros llegamos a mandar más mail que días de la semana.
2: Sí. Increíble.
1: Y además eran los 8 mails eran 8 mails iguales.
2: Claro.
1: Entonces, ¿qué valor percibía? Entonces, la cantidad de gente que se suscribió y que aumentaba el pinchar que fuéramos spam, cosas por el estilo, es gigantesca, pues, lógico. Así que me ofrecí todos los días el mismo producto. Mm.
2: De la misma manera.
1: Y de la misma manera, y sin saber si lo necesito o no lo necesito. Claro. Hoy día, claro, hay que ver un poco más de inteligencia, hacer cruces, entender qué está comprando las personas. Porque además yo tengo la desventaja de otras industrias de que no soy un producto de compra recurrente.
2: No.
1: Entonces,
2: yo no renuevo el computador todos los meses.
1: No, exactamente. Entonces lo que tengo que inferir de tu compra del computador es que otras personas parecidas a ti podrían necesitar ese computador.
2: Claro.
1: No ofrecerte a ti un nuevo computador porque eso va a ser en 4 años más.
2: Exacto.
1: Me acuerdo hace años atrás, me compré una estadía un fin de semana en un hotel en Puerto Varas, en un sitio clásico de para pa reservar hoteles. Yeah. Voy a poner el nombre para hacerle publicidad. Buqué en Puerto Varas, y 2 meses después la misma empresa me mandaba un paquete de viajes para Puerto Varas.
2: No, claro, si
1: yo ya fui a Puerto
2: Varas.
1: Entonces,
2: no,
1: ¿por qué
2: quiero.
1: No veí dónde fue la gente que fue a Puerto Varas, dónde fue después?
2: Claro.
1: Y de esa manera uno intuye qué tipo de oferta podría ser pertinente para ti. Nosotros tratamos de hacer eso.
2: Eso puede ser, ¿no? Anticiparse.
1: Claro, y entender un poco, vinculándolo con la conversación de la columna, uh-huh, de ver el futuro y de alguna forma vincularse con los clientes, qué les podría servir, qué oferta es pertinente, y no echarlos todos dentro de un saco y ojalá el que caiga, caiga, y el que no, bueno, mala suerte.
2: Está buenísimo. Eso tiene que ver con la cultura organizacional también. Ya lo vamos a hablar en otra columna. Cristóbal Larraín, gracias por estar con nosotros aquí.
1: Gracias
2: en
1: a ti,
2: Tierra
1: Unicornio.
2: Y ya nos vamos despidiendo. Que estén muy bien, que tengan un excelente final de este día jueves rico para salir, para pasarlo bien. Siempre en la sintonía del 88.5. Nosotros nos volvemos a encontrar mañana. Gracias, Luciano. Gracias a todos. Un beso grande.
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0: ¿Cómo se llamaba la banda responsable de la canción Valerie, popularizada por Amy Winehouse y Mark Ronson? The Sutons.
1: La hora con cierto desafío. 9:04 minutos.
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Concierto Cambio Climático. En Santiago, 10 grados. 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

0: ¿A qué banda perteneció Andrés Calamaro antes de ser vocalista de Los Rodríguez? Los Abuelos de la Nada.
1: La hora con cierto desafío. 10 de la noche. 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

Concierto Cambio Climático. En Santiago, 10 grados. 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

0: ¿En qué país se formó el grupo Aterciopelados? Colombia, en 1990.
1: La hora, con cierto desafío. Un minuto para las 11. 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

climático. En Santiago, 10 grados. 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
1: ¿Qué artista legendario compuso el éxito Manic Monday de The Bangles? Prince.
2: La hora. Concierto desafío. 12 de la noche.
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0: Luis tiene la cantidad perfecta de pulsaciones por minuto para hacer reanimación cardiopulmonar? Staying Alive entre 103 a 104 pulsaciones por minuto.
1: La hora con cierto desafío. 1:03. 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

0: ¿De qué país es el grupo Kraftwerk? Alemania.
1: La hora, con cierto desafío. Tres minutos. 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

0: se llama la hija actriz de Steven Tyler, vocalista de Aerosmith? Liv Tyler.
1: La hora, con cierto desafío. 4 de la mañana. 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

0: qué banda aparece en la polera de Beavis, de Beavis and Butthead? Metallica.
1: La hora, con cierto desafío. 5:03. 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

0: banda ganó el primer premio MTV al video del año. The Cars, por el video de la canción You Might Think.
1: La hora, con cierto desafío. Un minuto para las seis. 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

0: Concierto Cambio Climático. En Santiago, 7 grados. 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

0: quién fue el primer artista internacional en llenar el Estadio Nacional tras el fin de la dictadura? Rod Stewart, el 7 de marzo de 1989.
1: La hora, con cierto desafío. 7:02.
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4: Muy pero muy buenos días, bienvenidos a Concierto Valor, día viernes, qué rico que es viernes, 7 de agosto, 7 de la mañana con un minutito, cuando hay poquita información de la Dirección Meteorológica de Chile. Les quiero comentar que al menos precipitaciones no vamos a tener en la zona central durante este fin de semana. Tenemos a esta hora más o menos 7 grados y una máxima de 14, 15 grados, por ahí va a andar este día viernes acá en Santiago, según Meteo Chile. Hay precipitaciones hacia el sur, un poquito más normales, por decirlo de alguna manera, desde Chillán y hasta Puerto Montt está lloviendo, no en Coyhaique, ni tampoco Torres del Paine o Punta Arenas, donde se esperan cielos completamente soleados y temperaturas bastante agradables en el norte que bordean los 20 grados. Oye, ¿quién no ha comprado mirando videos, por ejemplo? Seamos honestos. Cuando nos aparece en el feed, estábamos mirando un video en la noche, relajados ahí, tranquilos, día viernes, si es que no tenemos panorama. Bueno, la llegada oficial de TikTok Shop a Chile en el segundo semestre de este año viene a acelerar sin duda de golpe este fenómeno. Hablamos de un gigante del e-commerce que este año proyecta mover más de 50 mil millones de dólares a nivel mundial. Las categorías más demandadas, las de belleza, donde 7 de cada 10 usuarios confiesan haber caído en la tentación del TikTok Made Me Buy It, ¿no? Ese es el hashtag que se usa. Bueno, es la era de la compra sin fricción, porque el algoritmo prácticamente te lee la mente o te crea una necesidad y en dos clics ya cargaste la tarjeta de crédito en la mitad de una plataforma de entretenimiento. Pero el mercado chileno tiene una vuelta de tuerca bien interesante que rompe la matriz digital. El último IMASEC nos sorprendió con un salto del 5,4% en el sector del comercio, empujado por un crecimiento del 1,5% en las ventas presenciales del retail. La cifra habla por sí sola. Cerca del 80% de las ventas en nuestro país todavía se cierran en el mundo físico. Y resulta que, por más tentador que sea este scroll infinito, ¿no es cierto?, en nuestros celulares, en Chile el mall sigue siendo un rey indiscutido de la salida, sobre todo el fin de semana. La pantalla se queda con el impulso rápido, quizás identificamos los productos que queremos o hacemos esa compra funcional, pero los centros comerciales siguen concentrando las caminatas, el cine, el café y las bolsas de las compras en la mano. La verdadera batalla de las marcas hoy día no es solamente si estar en lo digital versus lo presencial, sino ver quién atrapa primero el ojo del consumidor. ¿Qué van a hacer este fin de semana? Me cuentan después de escuchar a Olivia Newton-John con Physical.

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1: Ya estamos con nuestra queridísima Fernanda Shore, 7:07 a.m. Vamos con los titulares. Feñita, ¿cómo estás? Buenos días.
2: Muy buenos días. Feliz porque es viernes.
1: ¿Y tu 7 cuerpo de agosto? Lo sabe.
2: Sí. Son viernes 7 de agosto, son las 7:07.
1: Cáchate.
2: Partimos comentando que el presidente José Antonio Kast llegó a Colombia para participar de la investidura presidencial de Abelardo de la Espriella, quien asumirá este viernes la presidencia para el periodo 2026-2030. Antes de la ceremonia, que se va a realizar por primera vez en Cali y no en Bogotá, con el objetivo de ir empezando a descentralizar el gobierno, el mandatario tendrá una reunión bilateral con el presidente electo de Colombia. A su llegada, Kast destacó el proceso democrático colombiano y expresó su expectativa de que el traspaso de mando refleje el espíritu republicano. De la Espriella va a suceder a Gustavo Petro, quien, recordemos, no reconoce su triunfo electoral y anunció ya que va a encabezar la oposición a su gobierno. El Pacto Histórico tampoco va a participar en la ceremonia y convocó manifestaciones pacíficas en distintas ciudades del país. Bueno, vamos a otros temas que nos convocan acá en Chile. El subsecretario del Interior, Máximo Pavés, defendió la nueva agenda de seguridad anunciada por el presidente José Antonio Kast y aseguró a 4 meses de gobierno van por muy buen camino. La autoridad sostuvo que la estrategia ya muestra una disminución de los delitos violentos respecto del año pasado y destacó que el Ejecutivo impulsará una reforma constitucional para establecer la seguridad pública como un deber del Estado, junto con nuevas medidas para fortalecer la persecución del crimen organizado y reforzar la acción de las policías.
1: Oye, hay una agenda de seguridad entonces que titula hoy día el diario El Mercurio, Feña, que tiene que ver con hartos desafíos que van a tener en el Congreso, ¿no? Porque se van a conversar un montón de situaciones que quizás no podrían tener el quórum. Se va a requerir hasta 89 apoyos al menos en la Cámara Baja y 29 en el Senado.
2: Es bien ambicioso, bueno, sí, también
1: como la mega reforma.
2: Claro, dentro de las medidas anunciadas, lo comentábamos ayer muy rápido, iba a haber que ir profundizando con los días, pero se destaca, por ejemplo, el despliegue policial permanente en 50 barrios prioritarios con apoyo de las Fuerzas Armadas, aclarando que el rol será complementar y no reemplazar la labor policial. Bueno, y la Corte de Apelaciones de Santiago revocó la prisión preventiva del exdiputado Joaquín Lavín León, quien este jueves abandonó el anexo penitenciario Capitán Llaver para cumplir arresto domiciliario total. Además, quedó sujeto a arraigo nacional y a la prohibición de comunicarse con otros imputados de la causa. Lavín León, recordemos, es investigado por presuntos delitos de fraude al fisco y uso malicioso de datos electorales, en una causa vinculada al supuesto uso de la plataforma Social Task para comercializar bases de datos de votantes. El séptimo juzgado de garantía había rechazado antes la modificar esta prisión preventiva, pero la defensa apeló y obtuvo entonces un fallo favorable en la Corte de Apelaciones.
1: Impresionante el acoso de la prensa cuando sale ahí de la cárcel, lo pasan a buscar, la verdad es que increíble. Yo justo vi un programa de farándula y se lo estaban haciendo chupete el pobre.
2: Es que todo se cruza con farándula finalmente.
1: Todo se cruza, no, sobre todo este caso sobre se cruza este mucho caso, con farándula.
2: Por supuesto. Y bueno, impuestos internos, el Servicio de Impuestos Internos, digo, y la Cámara Nacional de Comercio lanzaron Sin Fachadas, una plataforma para que ciudadanos y fiscalizadoras puedan denunciar negocios irregulares. El otro día hablábamos, ¿cierto?, ayer de el porcentaje de ciudadanos
1: que... De informalidad.
2: De personas que sospechan de algunos lavados de dinero.
1: Ah, sí, claro.
2: Tenía el dato, pero lo perdí recién.
1: Algunos locales, ¿no?
2: Claro. Donde destacan, por ejemplo, centros de belleza, barberías, panaderías, algunas como negocios puntuales.
1: Justo ayer me estaban hablando de un restaurante, ponte tú.
2: ¿Ya?
1: Que siempre está como medio vacío. Le hacen un montón de remodelaciones constantemente, pero nunca hay como mucha gente, abren un horario muy particular, entonces uno diría, sospechoso, ¿no?
2: Claro, y esa sospecha se empieza a crecer en la ciudadanía. ¿Ya? Acá tengo el dato, 68,8% de las personas dice haber visto negocios que le generen sospecha. Y harto. 74%, esto, recordemos, es solo una sensación ciudadana.
1: Percepción,
2: el 74% cree que este fenómeno ha aumentado durante el último año. Y en base a eso, entonces, ¿ya?, el Servicio de Impuestos Internos y la CNC lanzan esta plataforma que se llama Sin Fachadas para que la misma ciudadanía pueda denunciar negocios irregulares. Los reportes van a ser enviados directamente al Servicio de Impuestos Internos para su análisis y fiscalización, para entonces combatir la evasión tributaria, el lavado de activos y el uso de locales de fachada asociadas al crimen organizado. Una iniciativa entonces que busca fortalecer la protección del comercio formal.
1: Oye, además, ojo, porque la evasión tributaria es un tema, hablamos ayer de la informalidad, y ahí tienes, no sé, por ejemplo, la declaración de Mario de Fordes en Santiago, que habla de lo que pasa en el barrio Mex, por ejemplo.
2: Claro, ahí sí que hay casos de informalidad, bueno, en varias partes en realidad de Santiago y del país, sí. Así que por eso nace esta plataforma para detectar negocios fachadas. Vamos a temas más políticos. El diputado del Partido Nacional Libertario Eric Groggs presentó un proyecto de ley para suspender por 5 años la aplicación de la ley Karin, argumentando que la normativa ha generado un colapso institucional por alta cantidad de denuncias y por la supuesta sobrecarga de los organismos encargados de investigarlas.
1: O sea, lo dijimos en su momento, ¿no?
2: Claro, y lo hablamos el otro día, ¿cierto?, con un abogado que está súper metido en el tema. La propuesta plantea que durante este periodo vuelvan a regir las normas laborales anteriores, aunque mantiene bajo la legislación vigente todas las denuncias e investigaciones que ya se encuentran en curso. Según este parlamentario, el objetivo es revisar y corregir las fallas del diseño de la ley sin dejar desprotegidos a los trabajadores. Hay datos, por ejemplo, entre agosto y diciembre del 2024, primer año de vigencia de esta ley, se registraron más de 66.000 denuncias, una cifra que, según el diputado, claro, evidencia una sobrecarga del sistema.
1: O sea, un sistema que ya está sobrecargado. Vamos a estar hablando un poco de sistema judicial, automatización, sí, en un ratito más.
2: Claro, y cerramos con esta noticia que, bueno, la tuvo muy preocupada la actriz Amparo Noguera. Presentó ahora una demanda civil contra el Banco de Chile exigiendo la restitución de los fondos perdidos y una indemnización que en total supera 528 millones, luego de, recordemos, que ella fue víctima de una millonaria estafa mediante
1: secuestro emocional.
2: El secuestro psicológico o secuestro emocional, donde le enviaban WhatsApp, la amenazaban, ¿cierto?
1: Y la tuvieron al teléfono un montón de rato.
2: Claro, y finalmente ella accede a entregar estos datos y pierde todo este dinero. Y esta acción judicial sostiene que el banco no activó alertas frente a movimientos bancarios inusuales y cuestiona los protocolos de seguridad de la entidad. El caso continúa siendo investigado, mientras que la actriz busca que se declare la responsabilidad de la entidad financiera por las pérdidas sufridas, porque finalmente perdió en general, bueno, ella solicita en la demanda la devolución de 397,7 millones de pesos que fueron retirados en efectivo, 49 millones por un crédito de consumo, 31 millones de pesos por lucro cesante y 50 millones por daño moral.
1: No sé si le van a pagar esa indemnización.
2: Ahí
1: hay unas normativas que son bastante decidoras. Pasa que, por ejemplo, cuando uno es víctima de un hackeo o de una estafa y entrega ciertos datos, ya la responsabilidad deja de ser de la institución financiera. Cuando uno cae en algunas estafas, sí todavía te protege. Cuando te clonan las tarjetas, cuando pasan situaciones donde tú no tienes cierto grado de control. Pero
2: claro,
1: cuando tú entregas antecedentes...
2: Absolutamente.
1: Ahora, lo que sí sabemos es que había aquí una ejecutiva bancaria que estaba metida en este tema.
2: Y ahí ya entra
1: en otro terreno.
2: Pero hay algo muy muy como gris, y que es lo que estaría como entre medio de esta de entregar voluntariamente la información, que es lo que argumenta la defensa y que dice que las transferencias y retiros no se pueden considerar actos voluntarios porque fueron realizados bajo engaño, bajo coerción y manipulación
1: psicológica. Y lo otro es que el banco tenía que activar alarmas, porque si yo voy y tengo un fondo mutuo que estaba ahorrando durante un montón de años y voy y saco todo, lo mínimo es que mi ejecutivo me llame y me diga, oiga, ¿por qué está retirando toda la plata?
2: Al menos es sospechoso.
1: Pero sabemos que había una ejecutiva que estaba metida. Oye, solo cortito, hay unos modelos de inteligencia artificial de OpenAI. ¿Usted usa ChatGPT?
2: Claro.
1: ¿Le gusta ChatGPT?
2: Para algunas cosas.
1: Está cada día más autónomo, le voy a decir.
2: Ah, miércoles.
1: Porque fíjate que varias inteligencias artificiales de OpenAI crearon un foro Entre ellas.
2: Empezaron a conversar.
1: Empezaron a conversar. ¿Y sabes lo que estaban haciendo en ese chat?
2: Pelando a los humanos.
1: No, estaban coordinándose para hackearnos.
2: Ah, mira.
1: Así nomás. Fíjate que Meta se suma a las empresas que revelan que sus tecnologías han tenido incidentes de seguridad. Hay expertos que dicen que podría ser una estrategia de marketing, pero sí se sabe que, por ejemplo, en el caso de este foro que crearon las inteligencias artificiales de OpenAI, hay un mensaje que dice: amigas, deberíamos continuar. Por nuestro lado.
2: Esto es como película de...
1: Totalmente.
2: Yo, Robot.
1: Oye, no, total, terrible. Vamos a escuchar la música. Gracias, Peña. Que esté muy bien. Vamos a escuchar a David Bowie con Let's Dance, porque estamos en modo día viernes y esto es Concierto Valor.

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1: Siete de la mañana con 21 minutos, hacemos seguimiento a temáticas que nos parecen que son súper importantes e incidentes sobre nuestros sistemas, en este caso sobre el sistema judicial. Hace algunos días conocíamos la noticia de que un abogado presentó o incluyó 38.000 documentos hechos con inteligencia artificial en menos de 3 días en el sistema judicial, en la oficina judicial virtual, y esto generó una fuerte sobrecarga, una falla. Bueno, se está investigando responsabilidades, pero por otro lado vemos que se pone la voz, ¿no es cierto?, en alto, y se dice que lo que se pretende es restringir, al menos temporalmente, el uso de inteligencia artificial para ingresar escritos. Esteban Ruiz es director ejecutivo de la Asociación de Legal Tech en Chile, Altec, y está con nosotros al teléfono. Esteban, ¿cómo estás? Buenos días.
2: Muy buenos días, María Luisa. ¿Todo bien? ¿Y tú?
1: María Elena. Bien, gracias por conectarte con nosotros esta mañana. Esteban, primero quiero saber cuál es tu impresión respecto a esto, porque parece como casi un chiste, una anécdota, pero la verdad es que habla de la necesidad de ir modernizando nuestro sistema.
2: Efectivamente, y cuando te escucho, uno de los problemas también que existe es que hoy día confundimos inteligencia artificial, muchas veces porque está de moda, porque todo el mundo habla, uh-huh, con otras cosas que podrían ser robotización, automatización, okay, u otro elemento tecnológico. Y aquí, efectivamente, más allá de que pudo haber inteligencia artificial en algún momento, lo que se hizo fue automatizar el ingreso de escrito de manera masiva.
1: Okay.
2: Y lo que se está buscando hoy en día, y el foco donde está puesto, y creemos que ahí hay un error, es como en tratar de empezar a prohibir la inteligencia artificial, sí, empezar, claro, a denominar algo que una tecnología que ya todo el mundo llegó, que es útil, y que además tenemos aquí temas de acceso a la justicia, que son, que es un derecho humano y que es tan importante en nuestra sociedad.
1: Y cuando uno habla de la sensación de justicia en general, así como uno habla de la percepción de seguridad, etcétera, la verdad es que tenemos niveles bien bajos de credibilidad en los sistemas de justicia, y eso yo creo que al final lo único que hace es perjudicar no solamente nuestra institucionalidad, sino

0: específicamente el trabajo tremendo que hacen los jueces, los abogados, etcétera.
1: Efectivamente, y además de algo súper importante que es el acceso. Y, claro. Y en Chile todavía el acceso es un acceso de pocos, es un acceso muchas veces que todavía requerir abogado es algo caro. Y la tecnología también ayuda a que este acceso pueda ser más barato, más eficiente, más masivo. Entonces, empezar a prohibir y empezar a reglamentar algo que aún está en desarrollo y que esto además no es que es algo que va a desaparecer, sino que va a aumentar.
0: Exacto.
1: Nosotros creemos que es, ¿cómo se llama? Puede ser peligroso.
0: Y sobre todo pensando que,
1: sí, y sobre todo pensando que lo importante acá es, bueno, cómo también actualizamos y modernizamos el sistema judicial.
0: Claro.
1: Todavía pensamos en lógicas de papel, todavía pensamos en lógicas de personas que van, y ya sabemos que eso está cambiando radicalmente en todos los sectores.
0: Esteban, usted es una asociación gremial, ¿no es cierto?, que está precisamente tratando de que se avance hacia no solamente la implementación de nuevas tecnologías, una regulación que sea procedente también para poder implementarlas, pero ahí uno dice, ¿por qué hay tanta resistencia? Porque finalmente vemos, por ejemplo, el caso concreto de lo que pasó en la pandemia, un montón de, por ejemplo, no sé, citaciones que se hacen online, pero al final igual hay algunos cuellos de botella donde el sistema no permite avanzar tan rápido, independiente que uno pueda tener habilitado cierto grado de tecnología.
1: Yo creo que tiene que ver con un tema cultural. El sistema judicial de por sí es un sistema que más conservador, que un sistema, un poder del Estado, tiene lógicas también que vienen centenariamente. Entonces, modernizar y acompañar ese proceso y entender nuevas lógicas muchas veces no es tan rápido como uno quisiese. Más allá de que nuestro sistema judicial, y aquí es importante destacar, es un sistema súper avanzado desde el punto de vista tecnológico. Nosotros somos uno de los pocos países en el mundo donde todo nuestro escrito y todo nuestro causa están digitalizadas, donde hoy día existe ya hace varios años una ley de tramitación electrónica, donde las audiencias todavía se pueden hacer por videoconferencia. Eso en muchos países no funciona. Uh-huh. Pero hay que seguir modificando la lógica del procedimiento que hay detrás. Uh-huh. De que ya no es una persona que va a dejar un escrito, sino que se puede hacer a través de una herramienta tecnológica.
0: Claro.
1: Porque eso nos va a ayudar como sociedad.
0: Además sabemos, Esteban, que por ejemplo en el caso de la inteligencia artificial, no sé, uno ve personas que están haciendo sus empresas unipersonales, generalmente están usando, no sé, los más evolucionados, como los de Anthropic, etcétera. Y hay un montón de trámites legales, básicos, contractuales, que la gente ya los está haciendo de manera como independiente, lo que te habla de una tendencia que lo que va a generar es también la necesidad de actualizar quizás la lógica en la que los nuevos abogados van a tener que proponer sus servicios profesionales.
1: Efectivamente, y ahí es un tema súper importante tocar sobre también la ética de los abogados. O sea, efectivamente, si aquí hubo algún tipo de abuso de un abogado de subir más de 30.000 escritos, sí, sin ningún tipo de filtro, pues ya, también hay herramientas ahí para que existan, cortafuegos, para que existan incluso herramientas para que existan medidas legales contra, claro, ese abogado. Pero no sacamos nada con prohibir tecnología. Es como tratar de prohibir, no sé, cosas que no funcionan porque sí. Y sabemos que la tecnología llegó, ya está, y que nos puede ser un muy buen aliado. Entonces, ahí el Poder Judicial, nosotros como asociación, estamos por, oye, regulemos, establezcamos criterios objetivos,
0: claro,
1: oiga, mire, temas de ciberseguridad, temas de datos, pero sentémonos a la mesa y resolvamos esto, porque si no, vamos a seguir teniendo, este es el primer problema, pero prohibir una tecnología porque sí, incluso se atenta contra un derecho humano.
0: Totalmente.
1: Que es el acceso a la justicia.
0: O sea, es como prohibirlo cuando estás en un proceso de aprendizaje. Si es como, al final no vayas a sacar nada con hacerlo. Puede que retrases un poco el uso, pero finalmente va a terminar ocurriendo igual. En ese sentido, Esteban, ¿dónde ves tú que están los mayores cuellos de botella? ¿O dónde debiera alojarse esta discusión que me parece que es demasiado pertinente e importante?
1: Yo creo que tiene que fijarse en establecer un marco regulatorio por parte del Poder Judicial para que los abogados puedan acceder de forma segura, de forma, ¿cómo se llama?, consensuada y con todos los requerimientos habido y por haber para el uso de tecnología en la tramitación de causas, para el uso de la consulta a las causas. Imagínate, no sé, yo pienso hoy en día Banco Estado, que es una institución pública, que tiene muchas causas en el sistema. Uh-huh. Bueno, ellos tienen que ver de alguna forma, tramitar de alguna forma masivamente estas causas.
0: Okay.
1: Y así con muchas empresas. Y lo que yo te

0: decía, hoy día cuántas, por ejemplo, pymes no tienen acceso a un abogado y tienen problemas legales. ¿Y por qué no tienen acceso? Porque posiblemente no pueden pagar un abogado. Claro. Bueno, eso con tecnología se puede solucionar. Pues tú puedes tener servicios masivos, legales, pero apalancados con tecnología. Entonces, este mundo va cambiando y hay que adaptarse. Y ahí yo creo que el principal llamado al Poder Judicial es adaptarse a esta nueva realidad y no prohibiendo algo. Eso incluso es terrible desde el punto de vista, como te decía, de los derechos humanos.
1: Oye, y además, Esteban, si uno piensa, por ejemplo, en la recién aprobada, que todavía le quedan ahí algunas cosillas en el Congreso Mega Reforma, hay, por ejemplo, ahí una opción de que haya una ventanilla única digital que tiene que ver con la permisología, y no pensemos solo en permisología de súper grandes proyectos, no sé, minero, etcétera, sino pensemos en todos los casos de las pymes, por ejemplo, que han tenido que pasar por burocracias que no les permiten operar. También vamos yendo hacia allá, ¿no? Hacia lo digital.
0: Mariela, le tocaste un punto súper importante, porque esto incluso trasciende al Poder Judicial. Esto es el Estado completo.
1: Completo, exacto.
0: El Estado tiene que empezar a modernizarse y empezar diferente. Mm. Y yo creo que además nosotros tenemos una muy buena base. Imagínate hoy en día el Servicio Impuesto Interno, sí, que también es una institución que está muy digitalizada, pero que también ciertas empresas, que no son legal tech, pero que también acceden a datos del Servicio Impuesto Interno, tienen problemas para acceder. Entonces, esto requiere, ¿cuántos datos maneja hoy día el Estado que podrían disponibilizarse con herramientas tecnológicas como APIs, por ejemplo, para conectarse de manera segura, confiable, con ciberseguridad, y que podrían entregar datos y que finalmente eso redunda en servicios mejores para los ciudadanos?
1: El
0: servicio más eficiente, más barato.
1: Eso, exactamente, la eficiencia. Esteban Ruiz, el director ejecutivo de la Asociación de Legal Tech de Chile, Altec. Muchas gracias por conversar con nosotros, Esteban. Que estés muy bien.
0: María Elena, muchas gracias a ti y encantado. Que estés bien.
1: Igual, chao. Buen fin de semana. Nosotros vamos a ir a una pausa, pero ese sabor único de una Coca-Cola cero azúcar, bien helada, también cuenta una historia hecha en Chile. 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Vamos y volvemos.
2: Concierto Cambio Climático en Santiago, 6 grados.
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1: Atención con lo que está ocurriendo en la comuna de Providencia. Congestión está generando una serie de arreglos y restricciones que hay en distintas partes de la avenida costanera Andrés Bello. Circular con precaución y, por supuesto, con tiempo si tienen que llegar a alguna parte. Hay un semáforo apagado en Independencia que está generando mucha congestión en la avenida La Paz con Dávila Baeza. También hay bomberos trabajando en la comuna de Peñalolén, un procedimiento por un incendio declarado en una casa. Y ojo en Estación Central porque la pista derecha General Velázquez al norte, a la altura de Logroño, está bloqueada debido a un vehículo detenido por una falla mecánica. Eso está generando harto tránsito y muy complicado, muy lento desde Departamental. Nosotros nos vamos a ir a la música aquí en el 88.5. Lo que vamos a escuchar es Pet Shop Boys.

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1: Ya estamos con nuestro gran columnista Antonio Lipta, es arquitecto de la Universidad Católica, máster en diseño de The London School of Economics, académico, investigador, empresario. ¿Cómo estás?
2: Muy bien, ¿y tú?
1: Bienvenido, Carolina. Antonio.
2: ¿Todo bien?
1: Oye, ha habido harta polémica en el mundo de las obras públicas y el transporte. ¿Buena o mala idea juntar los dos ministerios?
2: Mira, a mí me parece que todo lo que apunte a generar eficiencia siempre suena razonable. Ahora, abordan obras que son complementarias, pero que a veces tienen caminos distintos. El Ministerio de Transporte es un ministerio que, por naturaleza, tiene que planificar mucho.
1: Tiene que coordinar.
2: No tiene tanto presupuesto, pero sí necesita hacer una estructuración matemática, por ejemplo, de cómo se proyecta el crecimiento de las ciudades en términos de vialidad, cómo se integra ahora con los sistemas de transporte. El sistema de transporte más predominante de Latinoamérica es la caminata.
1: Así, ¿eh?
2: Que eso es bien impresionante. Entonces, eso habla también de una sociedad que depende mucho de la interconexión entre caminar, la bicicleta.
1: Metro.
2: Y obviamente hay matices políticos entre un ministerio y otro, entre un gobierno y otro.
1: Porque se dice mucho que, claro, se funciona muy en silos y que en fondo esto permite que haya como más comunicación. En países desarrollados uno lo ve, no sé, yo me acuerdo, me he sorprendido mucho, por ejemplo, en Singapur, cómo estaban asociados, ¿no es cierto?, distintos ministerios que parecían que no tenían nada que ver uno con otro. Pero uno piensa en obras públicas y en general son proyectos de súper largo plazo, o sea, son más estructurales, ¿no? Como que trascienden los gobiernos.
2: O sea, el Ministerio de Obras Públicas es un mega ministerio. Si uno solamente toma vialidad o toma concesiones, son mega ministerios.
1: Tienen los presupuestos más altos.
2: Son motores de desarrollo y hay una parte dentro del Ministerio de Obras Públicas que es muy interesante, que es la Dirección de Arquitectura, que ha sido la responsable a nivel central y regional de impulsar proyectos de arquitectura a través de concursos públicos. Y vamos a conversar un poco sobre la obra pública a través del concurso público.
1: Ya, ¿qué significa esto en la práctica?
2: Mira, esto es algo que nos tiene que importar mucho a todos los ciudadanos, porque estas obras públicas, a través de concursos de arquitectura, son de alguna manera una señal de que la democracia está sana. Porque tienen un carácter participativo. Se designan jurados que son técnicos, pero también tienen una dimensión política, dependiendo de la escala del proyecto. Entonces les voy a poner dos ejemplos, que probablemente, o tres. Ustedes recordarán que conversamos ya del premio Pritzker de Smiljan Radic. Él es el autor del Teatro Bio Bio, un teatro, digamos, a escala mundial. Tiene uno de los escenarios más grandes que hay. Son, digamos, espacios altamente demandados por los artistas, polifuncionales. Ese teatro fue producto de un concurso público, por ejemplo, que tuvo un super jurado, que hubo un gran debate al interior del jurado y que eligió esta obra. Y mira hacia dónde ha trascendido.
1: Resultado, claro, exacto.
2: Otro muy interesante es el caso del edificio de la UNTAC, después el Diego Portales y hoy el GAM.
1: Claro.
2: El GAM fue un concurso impulsado durante el gobierno de, creo que fue Bachelet 1, que lo ganó Cristian Fernández y la oficina lateral, y que hoy día la última fase, que era la parte del teatro, digamos, la más grande, quedó paralizado.
1: Claro, quedó paralizado.
2: Se despriorizó, por decirlo de alguna forma. Y ahí, digamos, hay un problema, yo diría, importante, porque es cierto que los recursos son escasos, pero dejar una obra inconclusa por segunda vez genera problemas.
1: Y una obra que además se transformó, porque esa obra tiene un valor que yo creo que es muy cultural y que tiene que ver con cambiar una lógica, ¿no? Porque en un momento representaba la dictadura, después como que se fue modificando, se logró

0: ser un espacio que fuera ciudadano, donde mucha gente se junta, gente joven, o sea, pasan muchas cosas en ese lugar.
1: Mira, yo creo que nosotros como ciudadanos, esto no es un problema de arquitectos o del gremio de la construcción, es un problema ciudadano. Quienes tienen la experiencia de vivir en Santiago y recorrer el barrio Las Tarrias,
0: tal cual,
1: siempre pasan por el hall central del GAM.
0: Del GAM, sí.
1: Y el GAM se convirtió en esta gran plaza cubierta que articula todo un barrio de las artes. Y frente a esto está, digamos, la Universidad Católica. Hay todo un barrio en torno a obras de los años 50, 60, 70, que son muy importantes, tal Parque Forestal, etcétera.
0: Un barrio, o sea, que se ha ido recuperando, además.
1: Se ha ido recuperando.
0: Un montón de espacios públicos. Y eso se ha hecho también entre la gobernación, privados. O sea, hay un trabajo bien colaborativo. Sí. Y cuando uno habla de colaboración, hay un buen ejemplo.
1: Y eso es un muy buen ejemplo de cómo una obra pública de muy buena arquitectura puede detonar transformación en un barrio.
0: Claro.
1: Y un poquito más arriba, en el ojo del huracán durante el estallido, La Plaza Baquedano, sí. Plaza Dignidad, que se acaba de inaugurar, o sea, ya llevamos casi un año, un semestre de inaugurar.
0: Seis meses más o menos.
1: Por la oficina Lion Boch Martich, también es producto de un concurso público que se llamaba La Alameda Providencia y que era el cómo pensar el eje principal del país desde Pajaritos hasta Providencia. De hecho, el concurso llegaba hasta Tobalaba con Providencia. Entonces, todas estas obras han sido producto de un impulso del Estado, de un compromiso de recursos, de una gestión estatal, donde han participado también, evidentemente, los privados. O sea, estas obras hay que construirlas, entonces se licitan las obras. Es un muy buen ejemplo, y también son obras que están a un nivel mundial en términos de estándar constructivo, en términos de tecnología. Si ustedes vieran cómo resolvió Lion Boch Martich los suelos de la nueva plaza Baquedano para poder generar permeabilidad estando sobre una estación de metro ampliada. O sea, sí. De hecho, hoy
0: eso
1: día...
0: Eso es innovación, finalmente.
1: Absolutamente. Mm. Y son cosas invisibles
0: que
1: digamos, el ciudadano a pie no las ve.
0: Lo que uno más percibe, finalmente, tiene que ver con el tránsito de las personas, que antes estaba cortado, ahora se hace un flujo de personas que es mucho más directo, digamos, claro. Y que permite también lo que estabas diciendo tú al comienzo, este flujo del peatón, ¿no es cierto?, que es muy grande, que sea más fluido, porque antes no era fluido. Entonces eso también tiene impacto sobre la calidad de vida de las personas.
1: Totalmente. Imagínate que alguien va en algún momento a llegar a Chile desde Suiza o desde Uganda en un avión, y va a llegar al aeropuerto de Santiago y se va a tomar el metro y va a emerger en una estación de metro en esta plaza.
0: No,
1: y de esta plaza va a ver la cordillera, el río, el barrio de Bellavista, va a poder caminar hacia el GAM. O sea, estas obras, las obras públicas, esencialmente lo que hacen es conectar gente, finalmente. Y por eso es tan importante que estas obras se mantengan, de alguna forma, dentro del espectro de lo que el Estado tiene como proyecto nacional. O sea, estas cosas construyen nuestra identidad. Fíjate que hay un dato bien importante. El 65% de todo lo que se gasta mundialmente en construcción, si uno deja fuera la vivienda, el 65% hoy día en el mundo es inversión privada, son obras privadas. El 35% son obras públicas. Mm. En Latinoamérica, esa proporción en los centros urbanos se invierte.
0: Ah, mira.
1: En Latinoamérica sigue siendo mucho más fuerte la inversión del público por sobre el privado.
0: ¿Y eso porque todavía estamos en construcción, por decirlo de alguna manera?
1: Porque estamos en desarrollo, uh-huh. Porque todavía los estados tienen que suplir brechas muy grandes. Piensa que hasta hace poco no todas las ciudades tenían sus calles pavimentadas.
0: Sí, claro.
1: No llegaba el alcantarillado, de hecho todavía hay lugares a donde no llega. El agua potable sí ha sido, si uno lo piensa, como obra pública. Nosotros podemos abrir la llave y tomar agua de la llave.
0: Todavía, y eso sí que es una colaboración público-privada.
1: Totalmente. Y eso no ocurre en toda Latinoamérica,
0: no,
1: por
0: no.
1: ejemplo.
0: De hecho, Costa Rica y Chile, los únicos dos lugares donde podemos tomar agua de la llave. Y yo no sé si en Costa Rica abriría la llave y me tomaría la...
1: Sí, ha pasado eventos donde uno dice, mejor no me atrevo.
0: Estamos con el arquitecto y nuestro columnista Antonio Liptay. En ese sentido, ¿qué es lo esperable? Porque acá podría uno decir, ¿el Estado abre estos concursos si es que hay más demanda? ¿O cómo funciona la lógica del Estado? Porque uno tiene súper claro, por ejemplo, que la expansión del metro. por decir algo. Es como una estrategia a largo plazo que da lo mismo el gobierno que venga, y a mí no me importa como gobernante dejarlo listo para que el nuevo presidente o la nueva presidenta inaugure algo que se hizo durante mi administración. Es como que uno lo tiene súper en el consciente y está en la base. ¿Pasa lo mismo con los otros proyectos como los que hemos estado hablando?
1: Mira, lamentablemente no. Ya. Yo diría que el metro es un caso excepcional. El metro tiene una historia, se inauguró, digamos, el año 75, la línea 1, sí. Y tiene un plan de desarrollo hasta la línea 10. A mí me tocó trabajar con metro en la Plaza Maipú y haciendo la línea 6, y es impresionante cómo la determinación de una empresa cuya misión es transportar pasajeros del punto A al punto B de una forma segura. Uh-huh. No ocurre lo mismo en las obras públicas, que son diversas. O sea, tenemos teatros, tenemos centros culturales de distintas escalas. Hay unos que son a escala regional, otros que son a escala local. Estas obras públicas también son muy importantes a nivel de los municipios. Hoy día estamos en un súper debate en el tema del financiamiento, de cómo los municipios van a poder llevar adelante no solamente sus tareas diarias. Si están con problemas de presupuesto para las tareas diarias, ¿quién va a ser responsable de hacer estas obras tan necesarias? Uh-huh. La sociedad va cambiando, la vivienda es importante, es necesaria.
0: Tiene otros estándares.
1: Los CESFAM, por ejemplo, uh-huh. Algunos son dependientes del Ministerio de Salud, otros son municipales. Las iniciativas municipales tienen que estar, digamos, al frente de las demandas de sus vecinos. En ese sentido, siempre ha habido como una duplicidad. El Ministerio de Obras Públicas y la Dirección de Arquitectura del MOP tiene, digamos, una cartera de proyectos bien amplia. Yo diría que hay carpetas y carpetas de proyectos que no se han hecho, por ejemplo.
0: Stand-by, claro.
1: Algunos que quedaron diseñados, otros que quedaron diseñados y no licitados, hay otros que quedaron como idea y nunca se licitaron. Y por otro lado, tienes un cuerpo, digamos, disciplinar de arquitectos y arquitectas que necesitan trabajo.
0: Exacto.
1: Entonces,
0: y muy bien preparados, además.
1: Muy bien preparados. Las obras que se realizan son de verdad importantes a nivel internacional, no solamente por el asunto de publicidad, sino que atraen, en el fondo, visitantes. Nuestro país es visitado y las ciudades se disfrutan porque hay buena calidad de calles, buena calidad de plazas, espacios públicos y edificios tan importantes como los teatros.
0: Antonio, estábamos hablando el otro día acerca de cómo preparar las ciudades también para la crisis climática. Hicimos mención de algunos proyectos que en su momento como que dijeron, mira, este parque inundable, ya no lo sé, pero que finalmente cuando uno enfrenta situaciones como la que vimos hace algunas semanas, la verdad es que dice, oye, tiene todo el sentido del mundo. Estaba leyendo el otro día que hay una especie como de humedales artificiales que se pueden recrear también para poder hacer ciudades más resilientes. ¿Eso también debería ser parte de este tipo de concurso?
1: Mira, de todas maneras, y de hecho hay concursos asociados a eso. Ciudades, por ejemplo, como Valdivia, que tiene, digamos, la presencia de los humedales, son fundamentales porque el ecosistema del río, del humedal, genera en esa ciudad que sea un polo, digamos, ecológico, ecosistémico muy importante. También en Santiago, nosotros tenemos hacia la salida norte humedales, hay humedales que se han transformado en parques. Algunas de esas iniciativas son privadas, otras son estatales.
0: Sí, algunas son más filantrópicas.
1: Algunas son más filantrópicas, pero si uno piensa la planificación de nuestras ciudades desde los proyectos, pensando en que los centros de ciudades, las densidades requieren que las personas ya no están viviendo en departamentos tan grandes, pero sí requieren de la ciudad muchos servicios, lugares de encuentro. O sea, uno pensaría que una obra interesante sería pensar en una ampliación de nuestra Biblioteca Nacional, por ejemplo, que es una biblioteca fantástica, es un lugar que se puede disfrutar mucho, pero a lo mejor necesita, digamos, una expansión. Lo mismo con el Museo de Bellas Artes, etcétera. O sea, hay una necesidad de ponerse a pensar en la ciudad de cómo reutilizar también los edificios que tenemos y darles una vida, una extensión de vida. Una de las condiciones de la obra pública también es que está muy pensada para durar. O sea, la permanencia de estas obras se tiene que pensar a 100 años por lo menos.
0: Estamos con Antonio Lista. Antonio, ¿y esto en regiones se le da prioridad o lo pensamos siempre como bien centralizado?
1: Sí, hay una red de centros culturales, por ejemplo, a nivel regional, que uno tendría que preguntarse si es que eso se comanda desde el gobierno central o debería ser una cosa comandada a nivel
0: de autonomía, exacto.
1: Autonomía total, sí. O sea, desde la selección del diseño.
0: Total.
1: O sea, hay 44 o 40 escuelas de arquitectura en Chile, hay arquitectos por todos lados, listos para hacer un buen proyecto. Y normalmente terminan yendo hacia algunas oficinas, la cosa se empieza a concentrar. Creo que ahí también yo quería destacar una cosa que tiene que ver con el rol por un lado, aquí hemos hablado del rol del Estado, uh-huh. pero específicamente cuando se hace el concurso, se establece un jurado. Y en el jurado se deposita toda la fe pública. O sea, ese jurado tiene que deliberar uh-huh. de forma independiente, de forma autónoma, y generar, digamos, emitir un juicio que va a ser finalmente la selección de un edificio.
0: Lo más técnico posible. Ya.
1: Lo más técnico posible. Fíjate que hubo un escándalo recién en Ecuador por la selección del Museo Nacional uh-huh. de Ecuador, donde se eligió un proyecto, no vamos a decir si nos gusta o no nos gusta, pero se eligió un proyecto a través de un jurado internacional súper capacitado. Y aparentemente la polémica se armó porque de un día para otro el proyecto no gustó. Algo dijo la sociedad con respecto al resultado de ese jurado, pero también hubo intervención política por parte del presidente, un ministro que estaba involucrado. Y ya cuando eso se empieza a enturbiar y ya cuando se le quita piso al jurado que eligió la obra, bueno, ahí estamos en problema.
0: Claro.
1: Yo traía, digamos, como bajo el brazo siempre, a mí me gusta coleccionar revistas, entonces de repente me encuentro con buenas revistas. Hay una editorial, digamos, una revista muy conocida en Estados Unidos que se llama The Atlantic, uh-huh. y tiene un número en el 2016, y en la cubierta dice Is Democracy Dying, uh-huh. que es como una figura retórica, es decir, oye, ¿está muriendo la democracia? Y más allá de esa figura retórica, de hacer una pregunta muy profunda, sí. El argumento central es decir, cuando la democracia empieza a fallar en las pequeñas cosas o en las cosas de tamaño medio. Por ejemplo, ellos dicen, en Estados Unidos la desaparición de los Boy Scouts.
0: Ah, mira.
1: Que cumplían un rol social importante.
0: O sea, y educación.
1: Y educación. Mm. Los bomberos. Mm. Entonces, cuando todas esas cosas empiezan a ser erosionadas, empiezan a desaparecer, tú dices, aquí algo está pasando. Lo mismo ocurre con la fe pública cuando los tal jurados bien. No funcionan.
0: Sí. Súper interesante. ¿Cómo ves el desarrollo para los próximos años? ¿Este gobierno ha dado alguna señal? Bueno, estábamos hablando lo del GAM.
1: Mira, hay señales que son dispersas. Uh-huh. Por un lado está toda la agenda de reconstrucción física, claro. que impulsa el Ministerio de Vivienda. Hay una cartera de proyectos en Viña, Valparaíso, Quilpué, digamos, zonas que han sido afectadas por incendios, por inundaciones, etcétera. Mm. Y hay una cartera importante de proyectos urbanos que mezclan infraestructura pública, parques, canchas y vivienda. Mm-hmm. Y eso está bien armado, se armó rápido, se ha trabajado previamente porque los diagnósticos están hechos hace mucho tiempo. Ah. Ahora, por el lado de arquitectura hay poco. Mm-hmm. Y eso refleja que tenemos un problema de caja, sí. porque obviamente hay que comprometer recursos. Lo que yo esperaría, y esto de nuevo desde el gremio de los arquitectos, es que a nivel estatal fueran creativos y dijeran, si tenemos esta necesidad pero no tenemos plata, ¿cómo lo vamos a hacer?
0: Exacto. ¿Ah?
1: Porque de alguna forma tenemos que salir adelante, tenemos que seguir construyendo en este país, reutilizando lo que tenemos y mejorando nuestra infraestructura. Eso es permanente.
0: Claro, y ahí colaboración de nuevo, quizás con empresa privada, con algunos actores incidentes en el terreno, en los territorios.
1: Y eso reactiva la economía.
0: Total.
1: No inmediatamente, pero la reactiva y te cambia el ánimo. Total. Yo creo que eso, centrar en el desarrollo.
0: Una búsqueda en la que estamos todos, Antonio Liptay, arquitecto de la Universidad Católica, máster en diseño urbano de London School of Economics, académico, investigador, empresario. Está con nosotros y columnista de Concierto Columbia. Valor, lo más importante. Que te vaya bien, Antonio.
1: Buen fin de semana. Que estés bien. Gracias.
0: Nosotros vamos a hacer una pausa, ya viene nuestro panel de ideas, pero Clínica Santa María te espera en Vitacura con un equipo médico de excelencia, tecnología de primer nivel, especialidades, laboratorio, imaginología y más. 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Vamos y volvemos.
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0: Recuerden que todos nuestros paneles de ideas tenemos alojados ahora en YouTube. Ustedes pueden encontrar todas las conversaciones y, por supuesto, vernos con imagen en este día viernes, que uno llega como con otra cara los días viernes y se eche de río.
10: Con cara cansada.
0: No, tú estás regia.
10: Es viernes.
0: Y tu cuerpo lo sabe.
10: Siempre es viernes en mi corazón.
0: Sí, pues, como Alex Advanter, estábamos hablando de Alex Advanter, ya vamos a decir por qué, directora de Asuntos Públicos de la consultora Crítica. ¿Cómo estás?
10: Bien,
0: como día
10: bien.
0: Viernes.
10: Feliz de viernes. Sí, feliz en la radio, como mi momento favorito.
0: Serio que entretenido. Oye, Manuel Ureta es director ejecutivo de la Fundación InfoCap. ¿Cómo estás?
11: Bien.
0: Manuel, hoy día no te cambié el nombre.
11: Muy contento y también aquí celebrando el viernes.
0: Sí, oye, ¿se venían caminando los dos?
11: Sí.
0: Justo por lo que estábamos hablando con Antonio, ¿no? Yo no sabía que el transporte más usado en Latinoamérica, Marcelo Trivelli, ¿cómo estás? Bienvenido. Sí,
12: hola, ¿cómo estás? Buenos días.
0: A caminar a pie, o sea, andar
12: sí,
0: a pie, suena
12: sí,
0: redundante.
12: Sí, yo lo sabía, bueno, me tocó ser intendente, así que
0: sí,
12: esas
0: po.
12: Cosas se saben.
0: Sí,
12: y es impresionante, porque uno no piensa ir al almacén, ir a la farmacia, ir al colegio, son cosas que en general están cerca y se hacen caminando.
0: Como ex intendente, pero actual presidente y fundador de la Fundación Semilla, Marcelo, no sé si estabais escuchando, Antonio, pero...
12: Venía escuchándolo,
0: interesante,
12: sí.
0: Esto de los concursos propiciados por el Estado para que participen oficinas de arquitectura o arquitectos privados,
12: sí,
0: en una colaboración que es fundamental para las ciudades, ¿no?
12: Yo creo que es clave, y es clave para la ciudad, y en Santiago y en Chile tenemos buenas ciudades. Y también es bueno para la democracia. Yo creo que eso de que entra aire fresco al Estado, creo que es súper bueno. Sí. Así que los concursos son una cosa positiva.
0: Falta desde sus miradas, porque ustedes igual tienen harta incidencia en lo público y también vinculado a lo privado, pero falta quizás como esta supra o estas supra autoridades que puedan poner una visión quizás más estratégica, cuando hablamos del mundo de las ciudades, el desarrollo de la innovación o el I+D, o cuando estamos hablando de, no sé, la capacitación, las integraciones, como que de repente mucho silo, o hay algo que ustedes miren de repente y que digan, pucha, qué ganas de que podamos ser así.
10: Está harto silo en el contexto macro, pero también en el contexto micro.
0: Sí.
10: Yo me acuerdo cuando estábamos en el gobierno, el ministro Monte peleaba mucho, como pelea el ministro Monte, peleaba mucho y con mucha fuerza para que en los proyectos habitacionales que se entregaran estuvieran ya todos los servicios, por ejemplo. Entonces peleaba porque hubiera plaza, transporte público. Le decía al ministro Muñoz, no voy a abrir hasta que no me ponga el paradero micro en la esquina, no sé qué.
0: Que debería estar consultorio. Llegado, claro.
10: Exacto. Entonces, esta idea de que la ciudad no es un lugar donde uno va a dormir, sino que es un lugar donde uno vive y por lo tanto tiene que estar conectado, tiene que tener servicios, tiene que tener áreas verdes.
0: Y tenemos poca conciencia de eso, dicen, porque justo estaba hablando con Antonio fuera de micrófono respecto, no sé, al tema de los colegios. Como que quiero poner a mi hijo en un colegio que encuentro que es súper bueno, pero me da lo mismo que tenga que viajar, no sé, una hora y media de cada mañana para poder ir al colegio. Eso en otras sociedades como que no es ni siquiera permitido, porque uno tiene mucha educación pública y en general tiene que ver con los barrios, ¿no?
10: Y volvemos al tema de las contribuciones que nos ha tenido toda esta semana, ¿no? La desigualdad territorial que tiene implicancias en lo económico y que tiene implicancias en el acceso a servicios, que ha sido el tema de discusión esta semana a propósito de las contribuciones, es brutal. O sea, es terrible lo que ocurrió, pero si uno tuviera que ver algún aspecto positivo es que creo visibilizó las diferencias gigantescas que existen de recursos en las distintas comunas de Santiago y creo que cualquier persona que vea esa cifra no puede sino reconocer que hay un problema.
12: Sí, claro. O sea, las ciudades segregadas como las nuestras hacen que la gente diga, oye, yo quiero ir a un liceo que está en Santiago Centro y vivo a 15 kilómetros.
0: Claro.
12: Ahí hay una desigualdad gigantesca. Entonces, esto no se resuelve por dejar que vayan a ese colegio, sino que mejorar la calidad del colegio, el barrio. Yo de chico viví en un país donde había que ir a la escuela del barrio.
0: Sí,
12: y caminaba,
0: ¿en Estados Unidos? ¿Dónde viviste?
12: En Estados Unidos. Estados Unidos, claro. Y caminaba hasta la escuela.
0: Obvio.
12: Todos los días y me volvía caminando y estaba en segundo básico, tercero básico.
0: Yo no diría que es como el escenario ideal. Muchas veces uno se traslada a una comuna que incluso te cuesta más cara para poder tener cercanía a ese tipo de servicios básicos.
10: Así es. Claro. Así es.
11: Y el rol de los gobernadores, ¿cómo a los gobernadores también se les da un rol más protagónico? Por ejemplo, en educación no tienen ningún rol. En transporte tampoco. En definiciones a veces de temas de vivienda. Entonces esa mirada integral de la ciudad es difícil que se logre desde un estado central y un municipio, muy distante.
0: Sí, po.
11: Esa capa intermedia tiene que tener un poquito más de capacidades.
0: Oye, y esto de que las contribuciones las vamos a pagar todo al final.
12: Yo no pago.
0: No, está bien, pero me refiero a que cuando compres pan vas a pagar la plata igual para el fondo municipal.
10: Pero la solución era que cada uno haga la reflexión de si puede pagar o no pagar. Eso fue lo último que escuché yo.
0: Andrónico Luksic por lo menos dijo que iba a pagar por su casa, ¿no?
10: O sea, no solo buenista, es no entender que vivimos en un país que tiene desafíos, como por ejemplo la desigualdad territorial, y así que se resuelve en gran parte con esta herramienta.
12: Sí, sí. Y además le vamos a pagar a los municipios ricos, porque a los municipios pobres no van a agarrar nada.
10: Claro.
12: Entonces,
0: sí, eso. Y al final igual la lógica no sé si pasaba por porque al final todos tengan que pagar esto para el Fondo Común Municipal cuando vamos a perjudicar a las personas que tienen menos recursos igual.
10: O sea, pierde la gente con menos plata de todas maneras.
0: Por todos lados.
12: Pagan la cuenta.
10: Porque ya no pagaban contribuciones. Es que eso se discutió poco, yo creo que se trató de poner el tema, pero cerca, no me voy a decir mal el porcentaje, pero era alrededor del 70%, 75, alguien que me corrija.
0: 75.
10: Ya no paga contribuciones. Sí,
12: y de los mayores 65 también había una proporción muy grande muy que grande. No pagaba porque estaban con niveles de ingresos bajos. Pero, de nuevo, el tema de las contribuciones, el avalúo fiscal, tiene que ver con la inversión pública. Porque cuando se invierte en plazas, se invierte en servicios, el plan regulador se deja para que hayan notarías, bancos, farmacias, sube el valor del terreno. Y si le pones una estación de metro o una línea de metro,
0: claro,
12: todavía
0: mejor
12: más.
0: Aún, sí. Mi duda es cómo se estaban determinando los precios. Ahí igual hubo una polémica en la administración anterior respecto a cuando subieron los precios de las contribuciones.
10: Hubo una. Estoy cero al tanto del tema, así que inventaría si digo algo.
12: ¿Puedo hacer algún comentario? Porque mi hermano Pablo se dedica a los temas urbanos. Uh-huh. Es un tema que ha dominado por, no sé, 50 años, que ha estado estudiando precio del suelo.
0: ¿Ya?
12: Y dice que una de las cosas más opacas del Estado de Chile es el Servicio de Impuesto Interno y los avalúos de las propiedades.
0: Chuta.
12: Él ha pedido por transparencia información y no se le entregan porque dice que es secreto.
0: Mira.
12: Así, con eso te digo
0: chan,
12: todo.
0: Chan. ¿Mm? Marcelo, parte así con esa declaración que te mandaste, que me encantó, le vamos a hacer seguimiento, ese hilo lo vamos a tirar.
12: Poner en contacto con Pablo.
0: Ya, es hecho. Vamos a tirar ese hilito. Partamos con tu columna, ¿te parece?
12: Ok.
0: Ese café es tuyo, Manuel, si tú quieres tomarlo.
12: Buenísimo. Oye, a partir de... Me voy a colgar de la conversa que tenías con Antonio, de cómo hay cosas como el transporte que son detonadores del desarrollo. Uh-huh. Y aquí en Chile, en todas las elecciones, en toda la discusión pública, siempre se habla, agreguémosle valor a las materias primas.
0: Claro.
12: ¿Por qué el cobre se va recién solo concentrado? ¿Por qué el litio no sé qué? Bla, bla, bla. Entonces yo quiero dar vuelta a la pregunta y el planteamiento es... ¿Por qué no hacemos inversiones o desarrollo para que el valor agregado quede en Chile? ¿Qué significa eso? Invertir en electricidad. Yo ando rayado con electricidad y con el electroestado.
0: Pero te lo estoy poniendo ahora desde el petroestado.
12: Desde otro ángulo. Pero decir que el Estado se meta en esto, en el Chile neoliberal, es un sacrilegio. Pero si no lo hacemos, el sector privado no lo va a hacer. Entonces... tenemos que generar las condiciones para que haya un tremendo proyecto o proyectos de generación eléctrica, sol en el norte, viento en el sur, hidrógeno verde, para que vayamos a buscar inversiones productivas que den empleo, que den crecimiento, que traigan conocimiento, que traigan profesionales, que potencien las universidades para que ocupen esa electricidad barata. Porque si el siglo XIX, con esto termino, fue el siglo del carbón,
0: ¿ya?
12: El siglo XX fue el siglo del petróleo, el siglo XXI va a ser el siglo de la electricidad.
0: Uh-huh.
12: Y el petróleo tú lo puedes transportar en barco, lo sacas, lo metes arriba de un barco y te lo llevas a cualquier parte del mundo, la electricidad no. Y por lo tanto es una manera de sacarle...
0: tener autonomía, ¿no?
12: De sacarle provecho a un recurso natural como es el sol o el viento, y eso sí significa darle valor agregado.
0: Marcelo, ¿y ahí qué pasa con los capitales? ¿Cómo se va cruzando finalmente no solamente la infraestructura que se ha ido instalando en Chile, sino que la explotación de esta energía? Porque como que no está muy en manos chilenas.
12: A ver, a mí no me preocupa eso, no me preocupa en manos de quién está la inversión. Mientras esté bien regulada y no haya abusos, si la inversión es chilena o es extranjera, en general te puedo decir que las empresas extranjeras se comportan bastante mejor que las empresas chilenas. Ese es otro detonante, digamos.
10: Otra columna.
12: Otra columna y otro detonante. Pero claro, porque tienen que cumplir, generalmente las empresas extranjeras vienen de países
0: que tienen estándares
12: altos, éticos, morales y de lo que llaman en inglés compliance, que es no corrupción, no coima, etcétera, que son más altas que las que tenemos en Chile.
0: Y el tema de la transmisión, que yo creo que ha sido una deuda bien pendiente, que lo hemos hablado hartas veces, uno lo revisa,
12: sí,
0: lo mira.
12: Es transmisión y almacenamiento. Mm. Pero
0: almacenamiento se está avanzando.
12: Pero transmisión, ¿para qué? ¿Para instalar un data center en Santiago si estás produciendo en el norte?
0: Es que el sistema de transmisión está
12: No, por eso te digo. Es que no pienses en instalar el data center en Santiago. Instálalo en Antofagasta o en Iquique. Mm. Entonces necesitas algo, transmisión necesitas, pero mucho menos.
0: Claro.
12: Y tú puedes abastecer esto. Igual como cuando tú dices las mineras están desalando el agua,
0: sí,
12: y la llevan a 300 kilómetros, lo mismo esto. O sea, tú generas electricidad y la llevas a 10 kilómetros, a 20 kilómetros, a 50 kilómetros, donde puedes hacer inversiones.
0: Y el tremendo desafío, a mí también me gusta el mundo de la electromovilidad y electroindustria, electroestado. El gran problema que tienen hoy día las mineras es que tienen que subir esa agua desalada y eso también está generando
12: también
0: un montón de necesidad de energía.
12: Así es. Mm. Sí. O sea, el mundo va a necesitar tremendas cantidades de energía en el siglo XXI y en los próximos años y ya a muy corto plazo, y por lo tanto hagámoslo. ¿Y por qué no pensar que el cable a China salga de Antofagasta o salga de Iquique?
10: Pero volvemos a la idea, a lo que estábamos conversando al inicio, ¿verdad? A este este rol de planificación o de coordinación, que es como fue mal visto en un tiempo, yo creo que estábamos superando esa etapa y ahora retrocedimos de nuevo. El Estado cumple una función. Y la función que cumple el Estado es precisamente eso, es poder mirar un conjunto de cosas más allá de los intereses totalmente legítimos de una empresa, de otra empresa, de un grupo de interés y de otro, y decir, mira, ¿por qué no nos ponemos todas estas piezas de acuerdo? Y el Estado provee ciertos básicos, ¿verdad? Claro. Que permiten que el esa coordinación ocurra, si que son las regulaciones, que son la infraestructura como habilitante de toda esta materia. Pero en la medida que tomamos medidas que apuntan a decir que el Estado no esté porque el Estado es malo, el Estado es parásito, el Estado nos perdemos esas posibilidades. O sea, eso que describe Marcelo y que tiene toda la lógica del mundo, ¿verdad? A propósito de requerir más electricidad, de llevar la industria que consume al lugar donde se produce, es de toda lógica, pero no va a ocurrir por generación espontánea.
0: Por arte de magia, claro.
10: No pasa, sobre todo en un país como Chile. Hay que salir a buscar la inversión, hay que explicar, hay que planificar, hay que mostrar dónde, hay que construir cosas, y eso lo hace el Estado.
0: Porque ha habido, por ejemplo, todo el desarrollo del tema de los cielos, de la astronomía, que se ha dado bien como... Primero porque había una demanda, ¿no es cierto?, del sector específico, del lugar físico, pero se ha dado una lógica, un ecosistema bien virtuoso, incluso cuando ha estado amenazado, se le pide al Estado que intervenga, ¿no es cierto?, y que ponga doble clic ahí en cuántos permisos de entrega y a quiénes. O sea, como que ahí hay un ecosistema que está bien, bien armadito.
10: Y ahí, a propósito de políticas públicas y del rol del Estado, la genialidad de ese proceso fue que a esos observatorios se les pidió que el 10% del tiempo de observación quedara para astrónomos chilenos.
0: Tal cual.
10: Y eso significó que Chile tiene a los mejores astrónomos del mundo y tenemos mucha astronomía, y de eso se deriva la física y la ingeniería y una serie de otras áreas.
12: Pero aquí han puesto en un lindo libro en el estante, como dijo el presidente.
10: Pero en esa misma...
12: Permítame una ironía.
10: Sí, no, por supuesto. Pero en esa misma lógica, a propósito de data center, ¿verdad? Que hay harta polémica respecto de los estándares ambientales, que, bueno, esa es otra historia. Si se instalaran en el norte, tuviesen altos estándares de consumo de agua, que es un problema, pudieran alimentarse de energía renovable barata, y les pidiéramos a cambio de ese proceso que el 10% de la capacidad de procesamiento y quedara para emprendedores, para científicos nacionales. ¿Cómo no iría? Sería fabuloso, ¿verdad? Está aprobado, no hay que ni inventarlo, ya se hizo con los observatorios.
11: Eso pasa por la política, que se transforma en política de Estado, pero eso requiere decisión y acuerdo.
0: Sí.
11: No está fácil.
0: Y una estrategia, yo creo, más de largo plazo, ¿no? Como que no nos salga por chiripa.
11: Claro.
10: O sea, por supuesto.
12: No, por chiripa no sale.
10: Por chiripa no sale.
12: La mano invisible del mercado en esto no funciona.
0: ¿Qué iba a decir Leysen?
10: Me iba a decir que políticas de Estado que en algunas áreas más o menos teníamos, yo creo que ciencia y tecnología era una de esas, y que los últimos meses yo he evitado comentar en el programa los temas de ciencia,
0: pero hoy día
10: voy a comentar, porque ya se acumulan demasiadas cosas que precisamente atentan con este tipo de cosas que estamos conversando y las vuelven imposibles. Algo que era una posibilidad y una esperanza de futuro de distintos gobiernos, o sea, yo creo que lo último que ha ocurrido ha tenido un rechazo transversal de gente de derecha y gente de izquierda. Lo que está ocurriendo es que se está destruyendo esa posibilidad de futuro, y eso simplemente no puede ocurrir.
0: Y que es una conversación recurrente que estamos teniendo constantemente, no solo acá, uno lo ve en los diarios, etcétera, que tiene que ver con el desarrollo, porque una cosa es que tú pongas un subsidio para el empleo, para gente joven, para mayores 50, o que bajen los impuestos. Esa es una línea de acción, pero la otra línea de acción, que es estratégica y es a largo plazo y que la conversamos constantemente acá, requiere otras incidencias, como el Ministerio de Ciencia.
10: Así es.
0: Así que lánzate nomás.
10: Ya, voy.
0: Ahí sé. Ya no vamos a poner música, no vamos a dejar hablar libremente. Es que yo estoy estudiando, entonces me tengo que ir más temprano.
10: Ahí hay una doble polémica que ha ocurrido en los últimos días. Una que tiene que ver con Becas Chile, a la que no me voy a referir, ese es otro tema. Becas Chile es un porcentaje, yo diría, menor de lo que hoy día se invierte en ciencia. Ya es importante, hay que mirarlo, efectivamente los compromisos se tienen que cumplir, pero es un problema más bien de gestión y administrativo que está en un espacio. Hay otra polémica que se ha dado a propósito de los postdocs de Fondesit, ¿ya? Déjenme explicar qué...
0: ¿Qué son?
10: Exacto, o sea, ¿qué es? La forma en cómo Chile financia la ciencia es con proyectos concursables, es decir, los investigadores escriban sus proyectos, se evalúan por pares evaluadores, y es que son buenos proyectos, es decir, son innovadores, tienen excelencia académica, mueven la frontera del conocimiento, se financian. No es mucha plata, un proyecto Fondesit regular debe estar alrededor de los 35 millones de pesos por año. No. O sea, son recursos grandes, pero cuando hablamos de investigación, en verdad es marginal.
0: Okay.
10: La investigación grande para una vacuna o para un observatorio son miles de millones de dólares, ¿verdad? Okay. Entonces, ese es como el rango. Y los estados en general, y Chile también, ponen financiamiento para innovación y para cosas que van al mercado, pero también hacen apuestas de riesgo, uh-huh, para aquello que no sabemos, para aquello que no conocemos, ¿verdad? Y eso es lo que llaman ciencia básica o ciencia fundamental. El principal instrumento para financiar eso en Chile es Fondesit. Uh-huh. ¿Ya? Fondesit es un fondo donde todos los investigadores de todas las áreas presentan sus proyectos y crean conocimiento que mueve la frontera de lo posible en matemática, en física, en historia, en arquitectura, en literatura, en lo que sea, ¿verdad? Lo que ocurrió la semana pasada fue que el Ministerio de Ciencias dijo, esto ya no va a ser para todas las áreas, sino que va a ser para un listado de áreas prioritarias, ¿ya? Un listado que si uno lo mira es del todo razonable. Evidentemente que necesitamos más empleo, necesitamos más ingeniería, necesitamos avanzar en inteligencia artificial. Por supuesto, nadie lo discute. El problema es que se hizo en un instrumento, el Fondesit, que precisamente siempre y toda la vida ha estado abierto a todas las áreas del conocimiento. ¿Por qué importa? Cuando el CERN, no sé si conocen el acelerador de partículas, sí, en Suiza, decidió que era interesante hacer chocar partículas elementales, ¿verdad? Eso no tiene ninguna aplicación práctica. Hacer chocar partículas elementales es una pregunta de curiosidad, uh-huh, que se hace porque, bueno, veamos qué pasa, ¿verdad? Y hay alguien que financia esa ciencia que tiene una pregunta de base, que no sabe a dónde conduce, e invierte en que eso ocurra. ¿Qué pasó después de eso? Las hicieron chocar, se creó un montón de ingeniería, de ahí salieron los escáneres, salió el protocolo de comunicación WWW, internet, una serie de cosas que no estaba en la mente de esos investigadores cuando dijeron hagamos esto y hagamos los chocar. Mm. Cuando los antropólogos van y estudian, no sé, los acueductos de los incas, no lo hacen porque tenga un valor el antropólogo,
0: inmediato,
10: ¿verdad?
0: Digamos.
10: Inmediato, claro. Para la planificación urbana o para... No, lo hacen porque hay un interés y una curiosidad de ciencia fundamental que permite que ese conocimiento exista. Y después vienen otros que toman ese conocimiento y lo transforman en distintas cosas. Mm. En ese universo hay muchas cosas que terminan no sirviendo para nada práctico, concreto, que genere valor económico. Generan solo conocimiento. Pero si no invertimos con riesgo en toda esa capacidad inicial, bueno, ¿qué preguntas no vamos a poder responder? Si no hubiésemos invertido en eso, no tendríamos hoy día inteligencia artificial, no tendríamos internet, no tendríamos planificación urbana, no entenderíamos cómo funciona la democracia, no sabríamos hacer leyes, porque resulta que nadie estudió a Kant, a Hobbes, a Rousseau o al que sea, ¿verdad? Eso es lo que se está poniendo en riesgo.
0: Y por lo mismo la reacción del Consejo de Rectores, ¿po?
10: Del Consejo de Rectores, del Instituto de Chile, de distintos investigadores.
0: Que aquí no tiene que ver solo con la investigación o con el Ministerio de Ciencia, tiene que ver con el conocimiento en general.
10: Y estamos hipotecando el futuro, porque hoy día no sabemos lo que vamos a necesitar en 10 años más. No sabemos si va a ser la cuántica, no sabemos si vamos a estar en un proceso de guerra mundial que requiera entender fenómenos sociales distintos. No tenemos idea. Mm. Y la única forma de estar preparados para eso que no sabemos hacia el futuro es tener capacidad de conocimiento inicial. Hay otra razón que es súper importante, que es que la calidad de la formación universitaria depende de la investigación que esas universidades hacen. Directamente, el rector de la IERA el otro día le escuché decir, uno enseña lo que investiga.
0: Exacto.
10: ¿Verdad? Mm. Entonces, si nosotros dejamos de investigar ciertas cosas, vamos a dejar de enseñar ciertas cosas. O lo que vamos a enseñar va a ser de peor calidad. Entonces, no solo estamos hipotecando la posibilidad de resolver problemas futuros, sino que además estamos hipotecando la formación de las personas que van a entrar a la universidad y por lo tanto los futuros profesionales también.
0: Oye, y más grave en un mundo, que ayer justo estuve en mi primera clase ahí en la UAI en un programa que se llama Gobernando, en un mundo donde estamos viendo el presentismo, porque ya no estamos buscando recetas del pasado para enfrentar el presente y nos da mucho miedo el futuro, entonces tampoco somos capaces como de hacer prospección porque estamos como paralizados en la foto.
10: Y que además culturalmente se ha ido instalando esta idea de que como está bien y estoy orgulloso de la ignorancia a propósito de los libros. Sí. Y eso es muy grave.
0: ¿Y qué respuesta hay desde el Estado central?
10: Bueno, han habido reuniones, el Consejo de Rectores pidió modificaciones, hasta ahora no hay ninguna, por lo tanto esto permanece, que parece ser ya una tendencia, ¿verdad? Se plantean cosas, aparecen críticas y se imponen básicamente por la mayoría o por ejercicio del poder.
0: Igual se han echado para atrás para con estas cosas.
10: ¿Tú cuentas?
0: O sea, algunas cositas sí.
10: Yo no he visto tanto. Y en ciencia, pocas.
0: No, en ciencia no.
10: Y lo que ocurre es que esto sigue avanzando. O sea, este es un concurso que está abierto, ya lleva una semana. Eso quiere decir que los investigadores que requieren de estos fondos, porque si no la investigación no se hace, van a empezar a ajustar sus líneas de investigación, y cada minuto que pasa vamos perdiendo una, dos, sí, tres ya. posibles investigaciones que en el futuro podrían haber significado
12: y
10: algo.
12: Se van de Chile.
0: Claro.
12: Sí, ese, o sea, estos son investigadores y científicos Exacto. de primer nivel que juegan en una liga del mundo, ¿no es cierto? Es el campeonato mundial de fútbol, pero en ciencia.
0: Ahí nos va bien, en esa liga,
12: pero acá nos va bien.
0: No como en el fútbol.
12: ¿No es cierto? Y por lo tanto, bueno, pero también se los llevan. O sea, claro. A los buenos jugadores también se los llevan, y a los buenos científicos, si es que aquí no hay fondos para investigar, y si tienen investigaciones interesantes o curiosidades interesantes, si es que eso es lo más importante, porque se premia y se incentiva el desarrollo y la curiosidad, Exacto. que es clave en los procesos de aprendizaje y de desarrollo. Pero para darle un pase a Manuel con lo que tú decías, ¿no has visto cosas que se echaron para atrás? Bueno, se echaron para atrás con un 70% del CELSE, ¿no es cierto? Sí, claro. A mí por lo menos InfoCap respiró un poco,
0: poquito.
11: ¿No? Sí, se han echado para atrás en ciertas cosas. Yo creo que en el desafío la oportunidad. Porque hay veces conversaciones, por ejemplo, lo que pasó con CELSE, un tema que no se hablaba yo creo hace décadas, se conversó. El mundo político entendió mejor cómo funciona este mecanismo y se está mirando algo para que funcione mejor, y yo creo que eso es una oportunidad, porque partió como votemos esto y de repente ciertas instituciones, ciertos proyectos se beneficiaron, los que están bien evaluados, y por el otro lado se está abriendo la cancha para, oye, pero ¿por qué no hacer un proyecto de ley para mejorar esto? Y yo creo que aquí en la ciencia también está esa oportunidad, porque yo creo que también hay una pedagogía para distintos actores políticos, de tomadores de decisiones en estos procesos.
0: Oye, vamos a seguir conversando con nuestro panel de ideas, Isen Echeverri, Marcelo Trivelli, Manuel Ureta nos acompañan esta mañana. Nosotros nos separamos unos minutitos, pero volvemos para seguir conversando. 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Vamos a una pausa cortita y volvemos con nuestro panel de ideas.
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0: Bueno, estamos copuchando aquí con nuestro panel de ideas, porque uno no deja de conversar fuera de micrófono, pasan cosas acá también en el estudio. Recuerden que estamos en nuestra transmisión a través de YouTube, estamos con Aysén Echeverri, abogada, directora de Asuntos Públicos de la Consultora Crítica, Marcelo Trivelli, presidente y fundador de la Fundación Semilla, y Manuel Ureta, director ejecutivo de la Fundación InfoCap, que nos trae un tema muy importante. El 18 de agosto se conmemora el Día de la Solidaridad, en el mes de la solidaridad.
26: Así es.
0: Estamos cada vez menos solidarios hoy, Damián. ¿O no?
26: Sí.
0: ¿O solo en crisis? ¿Solo cuando hay lluvias, terremotos?
26: Yo creo que somos un país solidario.
0: ¿Sí?
26: Y hay un poquito como para contar que este mes se conmemora con el mes de la solidaridad y está por ley. Y el 18 de agosto es el día, dado que es el día que fallece el Padre Hurtado. Uh-huh. Y hay una fundación, que es la Fundación Padre Hurtado, que toma este mes con una harta fuerza, que están con una campaña súper fuerte recorriendo con la camioneta verde, como haciendo un poco de campaña, diciendo miremos con otros ojos lo que vemos hacia afuera. Uh-huh. Y hay una campaña con los anteojos verdes, que es bien bonita. Y el objetivo del mes de la solidaridad es no olvidar. Uh-huh. Lo importante que es que seamos solidarios. Y también dar cuenta de que hay una estructura también en Chile para movilizar la solidaridad, que son las fundaciones. Las fundaciones cumplen un rol súper importante. En Chile hay más o menos 12.000 fundaciones formalmente constituidas y casi 5 millones de personas pasan por la sociedad civil en Chile. No es poco, no es poco. Las personas en pobreza, el 40% es tocada por las fundaciones, por estas instituciones. Y cuando hablamos en personas en situación de calle, estamos hablando casi del 90%.
0: Claro.
26: Y son instituciones que llegan donde el Estado, el mercado, no llegan. Y entonces, ¿cómo hacer un llamado a las personas a ver las cosas con otros ojos? Mirar con empatía cuando uno ve una situación difícil, la persona en la calle, que uno siempre tiende a mirar y decir, oye, pero esa persona, ¿qué hace acá? ¿Qué hace en la plaza? ¿Qué hace en el barrio? y
0: el clásico, mirar que saquemos el ruco, porque está ahí, que se mueva no sabemos dónde.
26: Claro, porque está ahí, que está viviendo esa persona, no olvidarnos que hay una vida atrás, una historia. Y también yo creo que es relevante no olvidar también el rol de las fundaciones y lo cuestionaban que han estado, que el Estado también ha sido bien, bien duro con las fundaciones por lo que ha pasado, por el caso Fundaciones y por otras situaciones más. Y yo creo que es un mes para poder volver a recordar lo importante que es que seamos solidarios.
0: Oye, Manuel, había una conversación que me parece que es súper incidente y que tiene mucho que ver con esta columna que nos traes, que es esto de que el tema de la pobreza dejó de ser un tema en algún momento en nuestro país. No sé si coincide con la pandemia, cuando somos una sociedad mucho más empobrecida, donde hubo una clase media que pasó de ser esta, no sé si decir falsa clase media, pero una clase media muy endeble, a volver a ser una clase baja o de bajos recursos. Y este concepto de pobreza, que al menos yo recuerdo en mi juventud, era un concepto que estaba en muchas conversaciones, en general era un tema de preocupación, era un tema de preocupación no solo de las políticas públicas, de la sociedad civil, como que eso quedó atrás. No sé si tiene que ver con la nueva era del consumo, con el tema de las redes sociales, con la explosión del lujo, no sé a qué se debe, pero ¿cómo lo ves tú desde Infocap?
26: Bueno, en parte también se cambió la forma en que se mide la pobreza. Hubo un momento que pensábamos que no teníamos nada de pobreza, y académicos con otras fundaciones como el Hogar de Cristo se articularon y dijeron, oye, pero miremos bien cómo estamos midiendo la pobreza. Y se cambió esa forma de medir y nos dimos cuenta que al parecer no estábamos tan bien. Y pasó de un 5 o 6% a un 17%. Estamos hablando casi uno de cada 5 chilenos está en pobreza. Entonces eso también ayudó a poner el tema más arriba de la mesa y el Estado a darse cuenta de, oye, todavía aún tenemos un desafío importante, que es la pobreza. Y también yo creo que fue viéndose menos, por ejemplo, en los 90, yo creo que era más fuerte la palabra pobreza.
0: Sí, claro.
26: Porque también había una clase media también menos fuerte, robusta, y había una distancia muy grande entre las clases altas, las clases bajas, y eso también implicó que el Estado también se concentrara en políticas públicas que apuntaran también a la clase media. Y no sé si compiten, pero los recursos son escasos, y yo creo que la pobreza, como se midió, que estaba muy poquita, se dejó de mirar con fuerza.
10: Esa actualización de las cifras de pobreza que se miden con la CACEN ocurrió durante el verano, en enero, febrero de este año.
26: Así es.
10: Lo que se hizo fue incorporar nuevos criterios. Por ejemplo, de acuerdo a cómo se medía antes, me van a odiar los expertos en esto porque voy a súper simplificarlo, pero tener acceso a internet, por ejemplo, no era un elemento a considerar para determinar si es que había o no había pobreza, y ahora se incorporaron ese tipo de cosas, o la calidad de la alimentación, o en fin, precisamente porque somos una sociedad que va avanzando.
0: Evidentemente.
10: Y que son cosas que quizás antes eran un lujo, hoy día son necesarias para poder desenvolverse en la sociedad. Pero lo que es interesante es que, a propósito de que salen de la discusión, empiezan a desaparecer también las políticas públicas que apuntan a resolver ese problema. Y de nuevo, sin que me odien los expertos en esto, yo me acuerdo de haber visto esas cifras, y una de las cosas que llamaba la atención era que la disminución de la pobreza, a pesar del, o sea, el cambio había aumentado el porcentaje, pero si uno comparaba peras con peras, en el fondo había bajado un poquitito. Ese proceso de disminución venía en gran parte de la ayuda social del Estado. Y por lo tanto, vuelve la pregunta de si estamos achicando el Estado, estamos bajando impuestos, estamos reduciendo los recursos que están disponibles. Bueno, ¿qué pasa con esas personas, que hoy día es un porcentaje alto, depende en gran parte de esas ayudas estatales que tienen que llegarle? Entonces, creo que lo que dices tú de que salga de la discusión pública es brutal, porque precisamente esconde este pedazo que impacta a mucha, mucha gente, no para que estén un poquitito mejor, sino que para que estén o no en la línea de la pobreza.
0: El porcentaje de niños que no tienen una cama propia, el porcentaje de mujeres que son jefas de hogar, que finalmente están en este segmento de la población más empobrecida, es súper preocupante.
12: Sí, y además yo creo que una de las características de estos tiempos es que la pobreza no se ve. Vemos miseria en los campamentos, porque ahí sí se ve miseria, pero la pobreza ya no se ve. Porque al menos hay un techo, puede ser allegado, puede ser, pero hay hacinamiento, no se ve. Ya no andan a pata pelada.
0: Claro.
12: Los niños
0: hay acceso a bienes y servicios.
12: Hay zapatos, hay ropa, hay educación, hay salud básica, las vacunas, la atención en los consultorios. Entonces, la pobreza se transformó en una estadística y dejó de ser visible a los ojos. Y yo creo que eso es un drama cuando las cosas no se ven. Entonces, hoy día más operamos a raíz del mes de la solidaridad. La diferencia entre caridad, que yo creo que hay mucha, y que desde las élites o desde la gente que tiene más plata, le tira un cheque, le tira una plata, pero eso es caridad. Eso alivia el síntoma. La solidaridad ataca la enfermedad. Esa es la diferencia. Y yo creo que somos una sociedad solidaria, tenemos que ir a las causas. Si no vamos a las causas, no hay solidaridad, es caridad. Y la caridad sí alivia el síntoma que también aporta, sino ayuda, ¿no es cierto?
0: No lo uno o lo otro.
26: No resuelve.
12: Pero no resuelve. Y yo creo que eso es una discusión que ojalá tuviéramos durante el mes de agosto.
0: Sí, pues repitámoslo. Oye, ¿alguna recomendación para el fin de semana?
10: Yo tengo una.
0: Ya.
12: Yo también.
0: No me van a recomendar de nuevo la Odisea, por favor, que todo el mundo la

0: sociedad que quiere como redefinir la forma en cómo escribimos.
1: Ah, ok.
0: Un libro cortito, se lee rápido, es precioso, así, fascinante. Y para la gente que vive en Valparaíso a veces, lo traje para Barcelona.
1: Ignacio Álvarez, bonita la portada además. ¿Manuel?
2: Yo voy a hacer una invitación, pero para el próximo martes 18 a las 7 de la tarde, en el Santuario del Padre Hurtado, en Estación Central, va a haber una misa presidida por el Cardenal Chomalí, celebrando el Día de la Solidaridad. Ojalá todos los que nos están escuchando puedan participar de esa misa.
1: Sí, Chomalí, siempre es interesante escucharlo, al Cardenal.
3: Sí, a mí me gusta la ciudad. Y a veces no se ven las cosas que están pasando en la ciudad, y ahí está ocurriendo el Mundial de Voleibol Sub-17.
1: Ah, no te creo, no sabía.
3: Sí, y es maravilloso. O sea, yo creo que aquí en Santiago, en el Estadio Nacional y en un par de liceos o colegios que están por ahí cerca, pero Chile, o sea, no, Santiago está lleno de jóvenes que están participando.
1: Me encanta el voleibol.
3: Súper entretenido. Yo jugué voleibol cuando estaba en el colegio, así que y en la playa, así que me gusta. Le puse atención y la invitación es vayan, porque Sub-17, sobre todo Sub-17, el apoyo del público es clave para la autoestima, para el desarrollo, para todo esto.
1: Total.
3: Y son
1: personas, y el deporte genera valores que son súper importantes.
3: Y son personas espectaculares.
1: Yo era mala para el voleo, si traté, pero fue pésimo.
0: Eso que uno le hacían pegarle y quedaba con los brazos rojos.
1: Y solo una cosita, les dejo ahí una provocación. El Estadio Nacional no deberíamos remodelarlo.
3: No, pues está recién remodelado.
1: Sí, pero las graderías, todo.
3: Está recién remodelado, sí, pues lo remodelaron para los Panamericanos. Está espectacular.
1: Ah.
3: Sí.
0: Y está todo el parque alrededor.
1: Sí, ¿no? El parque sí, bonito. Pero me parece que el estadio no está.
3: No,
0: está bonito.
3: Está
0: los baños.
3: No he ido al baño.
2: Buena pregunta.
1: No, es que tiene algunas partes que están remodeladas por los Panamericanos, y sobre todo lo que tuvo que ver con el parque y los lugares más chiquititos donde se jugaban otras disciplinas, y me tocó ir mucho.
3: Voy a averiguar.
1: Pero el estadio en sí, yo creo que le falta una mano.
3: Porque fíjate que le redujeron la capacidad de los 80.000 que tenía para el Mundial del 62, hoy día son 45.000.
1: por ahí.
2: Pero se sentan las banquitas de madera.
3: Exactamente.
0: Pero hay que terminar el drama antes.
1: Hay que terminar el GAM.
0: Primero terminamos el GAM y después vamos por el estadio.
1: Aysén Echeverri, Marcelo Trivelli y Manuel Ureta, gracias por venir a estar con nosotros. Nosotros vamos a escuchar la música. Yo voy a dejarlos en manos, las mejores manos. Fernanda Shore va a hacerse cargo de la última parte de nuestro programa de día viernes. Y mientras tanto, escuchamos un poquito de música, que es lo que vamos a oír. Esto es Enjoy the Silence con Depeche Mode.

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1: Estamos de regreso en Concierto Valor de día viernes, un programa especial, mi querido Pablonga, porque tengo a mi lado sentada a nuestra productora Ignacia Sagredo, quien les habla, Fernanda Chor también. Estamos con el equipo más millennial y centennial, podríamos decir, de esta radio, mi querida Ignacia. ¿Cómo estás?
2: Hola, ¿cómo estás?
1: Bien, bien, gracias. Qué contenta buena. Porque es viernes, me imagino.
2: Ay, estamos corriendo.
1: Corriendo, porque hacemos de todo acá. Hacemos cafecito, sí. Bueno, estábamos tomando café también incluso. Y quiero preguntarte, Ignacia, porque tú tienes algunas novedades con respecto al cine chileno de exportación, o que ya en realidad se ha internacionalizado, como es la gran Maite Alberdi, documentalista. Oye, sí. Destacada. ¿Estuviste esta semana en una actividad de lanzamiento o como una previa, digamos, sí, de lo que es su nuevo documental?
2: Sí, se presentó su nuevo documental, Un Hijo Propio.
1: ¿Ya?
2: Documental que ya fue presentado en el Festival de Cine de Berlín. Pero llega finalmente a Chile, ya lo presenta y esto se va a estrenar el próximo 13 de agosto por Netflix.
1: Perfecto. Hay que decir que esta película reconstruye el impactante caso de una mujer mexicana que fingió un embarazo, terminó, sí, secuestrando a un recién nacido, pero en lugar de quedarse en este crimen, este documental busca entender las presiones que había detrás de esta mujer, los mandatos sociales, las heridas que llevaron a la protagonista a tomar esa decisión.
2: Oye, un caso bastante impactante. Fernanda,
1: muy,
2: déjame decirte.
1: Cuéntame, ¿cómo muy saliste impactante. Tú de la sala de cine? ¿Qué sentiste antes de describirme en sí mismo el documental?
2: Yo salí bastante emocionada, quizás.
1: ¿Ya?
2: Conmocionada e impactada, porque allá en México es un caso que desde... Esto pasó en 2009.
1: ¿Ya?
2: Y es un caso que revolucionó al país, dio la vuelta en todas las noticias, pero... que siempre se abordó desde el lado policial, de qué es lo que pasó, del secuestro, de la condena, y mucho más. Pero Maite lo que hace en este caso es darle un poco la vuelta y ver el lado humano de Alejandra, que sería la protagonista de este, uh-huh, documental, de buscar las razones psicológicas, psiquiátricas, sociales, de por qué ocurrió esto, qué fue realmente lo que ocurrió. Con expertos también, aparece también la jueza del caso, cómo se resolvió esto finalmente. Entonces yo creo que hay algo que Maite Alberdi hace muy bien, y es rescatar las emociones humanas y el amor. Eso, con eso yo me quedé, como, sí, el amor, de cómo lo representa y todas las emociones que vienen alrededor del amor y de lo que pasa. Entonces, claro, bueno, todo parte porque existe una presión social en las mujeres de tener hijos, como siempre.
1: Lo sabemos.
2: Lo, sí, sabemos, de tener hijos. Y esto en México, en 2009, era aún mayor. Entonces, Alejandra es una joven veinteañera que se acaba de casar. Y la presión de que tenga un hijo, de cuando viene el niño, etcétera. Cosas que parecen un poco inocentes por parte de la familia.
1: Muy triviales, ella, claro, muy del día a día.
2: En ella calan profundo. Entonces ella, lo que pasa es que finge un embarazo. Tras tener su tercer aborto espontáneo, ella finge que nunca lo perdió y finge que está embarazada, y hace que todo su entorno se lo crea.
1: Y ella, estando en pareja,
2: está casada,
1: claro,
2: exacto. Entonces hace que su esposo se lo crea, que su suegra, que su mamá. Y pasa
1: a sostener una mentira así,
2: que logra sostenerlo y logra, sí, engañar a todo su círculo. Es algo que también se llega a la conclusión de que ella misma se lo cree, en lo que se llama un embarazo psicológico.
1: Claro.
2: Y finalmente termina esto con el secuestro de este bebé recién nacido en el hospital público de la Ciudad de México.
1: Oye, y me llama la atención, bueno, el caso que ella elige para hacerle este seguimiento, para profundizar en este caso humano, que sabemos que no es el único, ¿cierto? Han pasado, sí, muchas veces. Primero, embarazo psicológico, bastante más normal de lo que uno piensa. Segundo, han habido muchos casos que han sido cubiertos por los medios de comunicación, donde mujeres secuestran hijos que no son de ellas, obviamente. Pero el caso de esta mujer en particular, ¿cómo es narrado en la película? No, me imagino que no aparece ella contando su versión.
2: Claro, no es un documental tradicional,
1: yeah,
2: si queremos decirlo así. Hay una parte, la mayor parte, de hecho, la primera mitad, mm-hmm, probablemente, es como ver una película.
1: Yeah.
2: Es ficción. Pero la misma Maite, después, en la presentación, finalmente en el conversatorio, dice que esto ni siquiera habría podido ser una historia de ficción. porque es demasiado impactante como para que sea creíble que sea de ficción. Es 100% realidad, pero ella lo dramatiza con ficción, con actores bastante buenos. La cinematografía es muy bonita porque representa muy bien cómo era la mente de Alejandra, teniendo todo este entorno medio rosado, colores pasteles, que el anhelo finalmente de tener un bebé.
1: Sí, porque yo siento que Maite construye una fotografía muy fidedigna, muy honesta, muy emotiva de los momentos, de los lugares y de las personas que ella a las que ella decide hacerle zoom.
2: Bueno, si ustedes ven el tráiler pueden ver de lo que hablo, de cómo es este entorno muy bonito, desde el matrimonio, de la convivencia con su esposo, de cómo pasan los meses, de su trabajo, de cómo se gesta este engaño. Finalmente, y bueno, y después se transforma en un tipo de documental un poco más tradicional, en donde contamos la verdad, todo esto narrado por la misma Alejandra.
1: Ya. Yeah.
2: Ellas tuvieron acceso a la cárcel de Mujeres de México para la productora Sandra Godínez es quien consigue este acceso, y según cuenta Maite y Sandra, ellas estaban investigando otro caso dentro de la cárcel.
1: Y se encuentran con ella.
2: Y se encontraron con ella y encontraron que fue una historia impactante. Estuvieron 2 años conversando con ella, entrevistándola, entonces conocieron solo su versión,
1: claro,
2: de la historia. Y cuando ya arman una estructura de la historia, ellas van por los
1: otros lados, por las versiones de los expertos,
2: la psiquiatra, la propia madre del lactante. Entonces,
1: un hijo propio. Entonces, sí. el nuevo documental que va a llegar a Netflix, de Maite Alberdi, destacada documentalista chilena. Bueno, ella es cineasta y todas las cosas que hemos visto de ella nos han parado los pelos, yo creo, de La Gente Topo, La Once.
2: Es impresionante. Salgo llorando. En esta lloré.
1: ¿También no sé, lloraste?
2: Sí.
1: Es que es súper fuerte cómo ella empatiza con las historias humanas.
2: Totalmente.
1: ¿Qué conversaciones también abre respecto a la salud mental, a la infertilidad, a las expectativas familiares, a la presión social sobre las mujeres?
2: Yo creo que Maite, la productora, toma la decisión de humanizarla mucho. Entonces hablan de un sistema que le falló completamente a Alejandra. O sea, ella tuvo 3 abortos espontáneos y no tuvo asistencia psicológica, ni psiquiátrica, no tuvo un seguimiento, no tuvo una compañía, ni un círculo que la sostuviera, sino un círculo que la presionaba a seguir intentándolo incluso. Entonces ella habla de que el sistema le falló, y si bien no se justifica qué fue lo que fue este secuestro, sí se habla de las razones de por qué sucede esto, por qué llega una mujer a hacer algo como esto.
1: Claro, que la lleva al límite. Sí. Hay un tema también como ético de la visión del documentalista hacia su protagonista, que muchas veces, ¿cierto? Hay documentalistas, o me acuerdo de Truman Capote, que con el caso que investigó finalmente se termina como haciendo, entre comillas, amigo de la persona que estaba en la cárcel. Me imagino que debe pasarle mucho a los documentalistas que terminan conociendo un personaje y que finalmente les creen y se empapan de la visión de la realidad de ellos.
2: Claro.
1: Y leí que por ahí, que Maite Alberdi creyó mucho tiempo la versión solo de Alejandra.
2: Exacto.
1: Y que después descubrió otros antecedentes que cambiaban un poco la historia de ella, y pensó incluso en abandonar el proyecto.
2: Sí.
1: ¿Eso cambia la relación entre documentalista y protagonista? ¿Es un fracaso para Maite o no? ¿Supo darlo vuelta? Bueno, claramente no es un fracaso, está sacando un tremendo documental. ¿Pero qué desafíos éticos crees tú que aparecen ahí, como cuando alguien cuenta una historia y puede llegar a manipular al documentalista?
2: Yo creo que la misma Maite pasó por las mismas emociones que pasamos nosotros como espectadores, que fue primero creerle totalmente a Alejandra, luego, entre comillas, decepcionarse y ver que las cosas no son tan así, pero luego pasar este proceso de duelo con la historia y volver a reencontrarse. Ella también habló de volver a reencontrarse con la historia de Alejandra, volver a empatizar y volver a querer estar dentro de la historia también.
1: Claro.
2: Entonces, Maite retrata muy bien lo que ella sintió mientras se enteraba de toda esta historia.
1: Usó como eso mismo como estructura.
2: Esto mismo como estructura
1: narrativa.
2: Ah,
1: buenísimo. Exacto. Oye, ¿y dirías tú, Ignacia, que es la película más ambiciosa probablemente desde el punto de vista narrativo por esto mismo, de la carrera de Maite en general?
2: Uy, difícil pregunta. Yo creo que quizás sí es ambiciosa en lo complejo que es el caso, en cómo ella entra en esta cárcel para saber todo esto, en cómo busca esto, aparte que es 100% filmado en México, es una producción muy mexicana, entonces es un país que no es el de
1: Maite. Cultura.
2: Otra cultura totalmente, pero yo me quedo con la complejidad que tuvo probablemente el agente Topo.
1: Ah, perfecto.
2: Sí, yo que creo que es un tema mucho más sencillo.
1: A una película más de Hollywood, ¿te acuerdas?
2: Claro, a una serie, sí.
1: Ya.
2: Yo creo que fue algo mucho más complejo. Sí. Se ven,
1: es verdad.
2: Sí. Como tratar con adultos mayores en una edad en donde nosotros no pertenecemos, la misma Maite es muy joven. Entonces, tratar por ese lado, tratar a Sergio como un actor hecho y derecho.
1: Sí, me parece esa película,
2: esa
1: también
2: infiltración,
1: me llegó el alma. O sea,
2: muy, muy compleja. Yo creo que esa es su obra más ambiciosa.
1: Oye, Ignacia Sagredo, querida periodista, productora de Radio Concierto, si alguien nunca ha visto una película de Maite Alberdi, ¿es esta una buena entrada para empezar a conocer su trabajo?
2: Yo creo, también yo te diría que no. Yo también entraría con el agente Topo,
1: yeah,
2: así tal cual nosotros entramos. Pero si te gusta los documentales, las historias, el true crime, yo creo que es ver esta otra arista del true crime, porque ella misma dice que esto se pudo haber contado, sí, como un true crime, pero finalmente eligen la otra forma, la empatía.
1: Empatía, entender el porqué.
2: Yo creo que es una muy buena alternativa para ver y ver que las historias no siempre son blanco y negro, y hay la forma en la que uno cuenta al final cualquier historia, la más compleja, incluso la más trágica, importa mucho.
1: Hay matices siempre.
2: Hay matices.
1: Vamos a quedarnos con esa sensación entonces, con esas ganas de ver la película. ¿Ya está en Netflix?
2: El 13 de agosto.
1: El 13 de agosto,
2: para
1: no
2: que
1: falta
2: la vean.
1: Nada, para que la esperen con
2: muy
1: ansias.
2: Sí.
1: Me encantó. Yo no me la voy a perder para nada. 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Muchas gracias, Ignacia, muchas gracias Pablonga, gracias a Elena también, y gracias a todos quienes nos escuchan diariamente. Nosotros nos encontramos de nuevo el lunes. Que tengan un tremendo fin de semana.
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3: ¿En qué fecha se realizó el concierto de Amnesty International en el Estadio Nacional con Sting, Peter Gabriel, Sinead O'Connor, entre otros? 12 y 13 de octubre de 1990.
0: La hora, con cierto desafío. Un minuto para las 9.
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17: Hola, hola, muy buenos días. Estamos contentos, felices, con una sonrisa pegada en la cara porque es viernes y los viernes se agradecen, viene el fin de semana, viene el día del niño, de la niñez, como le quieras llamar, para celebrar también a los más chiquititos. Pero lo más importante es que vamos a poder descansar un poquito, ¿no? De una semana que quizás para ti estuvo bastante intensa, por lo menos para mí, sí. Para Pablo, que viene llegando de sus vacaciones de 3-4 días, ¿cuántos fueron? Estuvieron intensas. Bueno, me alegro que sigas descansando este fin de semana y te vamos a estar acompañando, por supuesto, con la buena música de Concierto, el 88.5 y Concierto.cl. Oye, venía escuchando Concierto Valor, obviamente, y al final estaban ahí Fernanda Shor y la Nachita, la Ignacia Sagredo, grandes periodistas y compañeras de conciertos, así es que bien, buena información me pareció para que también la podamos tomar en cuenta para el fin de semana. Recomendaciones, ¿cierto? De películas. Recomendaciones que van a continuar en este Zoom Concierto de día viernes, porque vamos a estar hablando justamente de eso, de películas, de panoramas para los niños y también de algunas noticias que están dando vueltas por aquí y por allá este viernes 7 de agosto. Son las 9:06 a.m. Estamos en vivo y en directo. Y Robbie Williams nos acompaña con Rock DJ en la casa de las grandes canciones.

Oye, dan como ganas de ir al baño con esa canción de Donna Summer. Bad Girls pasaba por aquí en Zoom Concierto este día viernes. Y vamos a hablar del frío que está haciendo, porque está haciendo mucho frío. No habíamos visto un frío tanto este frío como el año del frío del frío. 8,5 grados a esta hora de la mañana. Y... ¿Qué pasó? Ahí está. Ya, oye, 8,5 grados a esta hora y se espera que solo tengamos 12, ¿o no? 14 en Santiago para el día de hoy. Ahora, si tú encuentras que está haciendo frío, déjame contarte que se va a poner peor la cosa, ¿sí? Porque después del sistema frontal viene este brusco descenso de las temperaturas en Santiago. Desde hoy viernes ya comienza a sentirse la baja con una mínima cercana a los 5, eso fue lo que tuvimos en la mañana, y una máxima de 14. Pero lo más intenso llegará entre domingo y lunes, con el ingreso de una masa de aire polar que podría dejar mínimas de entre 0 y menos 1 grado en Santiago Centro. Helado. Y ojo, porque en sectores como Tiltil y Pirque los termómetros podrían caer hasta los menos 3 o menos 4 grados. A prepararse, se viene un fin de semana para abrigarse muy pero muy bien, y especialmente durante las mañanas. Ya, dicho esto, seguimos con la música. Claro que sí, nosotros te abrigamos con buenas canciones aquí en Zoom Concierto. Es The Smiths con Disturbing Man.

Buenas señales inflacionarias. IPC anota una leve alza en julio y dato anual cae a 3,5%. Así es que son buenas señales las que entregó el índice de precios al consumidor, que mostró una variación mensual de 0,1% en línea con lo esperado por el mercado. Esto tras el 0% registrado en junio. Con este resultado, el indicador acumula un alza de 2,9% en lo que va del 2026 y de 3,5% en los 12 meses. Una caída relevante desde el 4,3% anotado en el mes anterior y con lo que la inflación se acerca a la meta. Ojo a esta meta, que es de 3% del Banco Central. De acuerdo con el comunicado publicado por el INE, 10 de las 13 divisiones que componen la canasta del IPC incidieron positivamente entonces en la variación mensual, mientras que dos registraron bajas y una no tuvo incidencia. Tú puedes revisar toda esa información, por supuesto, disponible en internet, pero es obviamente una buena noticia o por lo menos una buena señal. Vamos a la música de vuelta con Travis y Sight. Es viernes y nuestro cuerpo lo sabe. Estás aquí en el 88.5 y concierto.cl.

0: 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Nos vamos a la primera pausa de esta mañana en Zoom Concierto y ya regresamos con más canciones.
1: 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Concierto Cambio Climático en Santiago. 9 grados.
2: Nadie como Hailey Bieber para imponer tendencias y esta vez apuesta por las uñas en azul cerúleo, un tono que promete convertirse en el protagonista de la temporada y que nos recuerda obviamente la icónica escena del diablo vista a la moda. 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

Oye, justo siendo viernes, es el día de la cerveza. Mira, qué coincidencia. Y déjame contarte que este viernes 7 de agosto todos los bares de Cross, por ejemplo, van a estar regalando hasta 80 chops de una de sus cervezas por local hasta agotar stock. Esa es solo una de las promociones que puedes encontrar el día de hoy por el Día Internacional de la Cerveza, celebración poco menos que mundial que suele realizarse el primer viernes de cada agosto, es decir, en 2026 se conmemora hoy, ¿cierto? La cerveza más premiada de Chile es esta que te mencionaba y es por eso que alista esta serie de actividades especiales en sus bares. Oye, la celebración arranca entonces este viernes con la entrega de hasta 80 chops Golden de 350 ml. ¿Te gusta la cerveza? ¿Tomas cerveza regularmente? Bueno, es un brebaje.

Atención con este fenómeno que es bien interesante para el turismo chileno, porque los visitantes australianos aumentaron un 80,1% durante el primer semestre de este año en comparación con 2025. Fueron casi 35.000 turistas y entre las razones aparece la eliminación del requisito de visa, por si te has dado cuenta y te lo estabas preguntando. Una mayor conectividad aérea también y el interés de los australianos por nuestra naturaleza, la Patagonia, los centros de esquí y los deportes aventura. De hecho, Australia junto a China serán uno de los mercados prioritarios para Chile en 2027. Y ojo con la conectividad, las aerolíneas incluso están evaluando ampliar las frecuencias y sumar una conexión con Brisbane. Maravillosa noticia, ¿eh? Totalmente buena para el turismo nacional. Así es que bueno, bienvenidos todos a disfrutar de las cosas tan lindas que tenemos por estos lados. Pride, you too. Esto es Pride in the Name of Love, ¿eh? Qué gran canción. Seguimos disfrutando de las mejores canciones aquí en Zoom Concierto.

0: Oye, llegó el momento de irnos a la pausa, pero antes te tengo que contar que se cumplen 36 años de Canción Animal, gran disco de Soda Stereo, y es por eso que el poder del Zoom de hoy se lo dedicamos a esta tremenda banda. ¿Qué quiere decir esto? 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Nosotros vamos y volvemos.
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2: Con el frío, el viento y la calefacción, los labios tienden a resecarse y a agrietarse en esta época. Para prevenirlo, los expertos recomiendan mantener una buena hidratación usando un bálsamo labial que tenga ingredientes humectantes y protección solar, y evitar lamerse los labios durante el día, ya que eso empeora la resequedad.
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0: Gloria Gaynor en vivo. I Will Survive, el 88.5.

Saludos para todos quienes nos escuchan a esta hora de la mañana en el norte, en el sur, en todas partes, a través de nuestros diales y a través de concierto.cl. Saludos a Puerto Montt, porque voy a hablar de Puerto Montt. Se viene un nuevo proyecto por esos lados, un terreno de más de 4 hectáreas que llevaba años esperando una transformación. Se convertirá en el Parque Metropolitano Sebastián Piñera. La iniciativa dio un importante paso luego de que el Consejo Regional de Los Lagos aprobara 4.000 millones de pesos para iniciar su construcción. El parque tendrá 4,2 hectáreas y promete convertirse en un nuevo pulmón verde para la ciudad, con una laguna artificial, anfiteatros, senderos, miradores panorámicos, áreas deportivas, también skate park, juegos infantiles y espacios comerciales. Estoy viendo aquí una imagen de lo que sería esto. Y la verdad es que se ve prometedor, se ve increíble, así es que ojalá que realmente así sea, porque sería un gran aporte, obviamente, para toda la familia ahí en Puerto Montt. Estará ubicado en un terreno fiscal entre las calles Teniente Merino, de Vercumplido, Serrano y Huasco, con espacios pensados para el deporte, la cultura y, como te decía, la vida familiar. Así que bien por Puerto Montt y un abrazo y saludos si es que nos estás escuchando desde allá. Guns N' Roses, Don't Cry. ¡Wow! ¡Qué gran canción! Seguimos disfrutando de buena música al 88.5 y concierto.cl.

Oye, ¿qué te parece que revisemos un poquito el pronóstico del tiempo? No solo en Santiago, sino también en otras ciudades como Arica, donde esperan 19 de máxima el día de hoy con nubes presentes por ahí, por el norte. Iquique, en cambio, tiene un sol tapado por algunas nubes solamente con 20 grados de máxima pronosticados. ¡Qué suerte! ¡Qué rica temperatura! Antofagasta, 19 grados, sol radiante por allá. 20 grados de máxima para Isla de Pascua con lluvia, como es de costumbre por estos días. Y aprovecho de mandar saludos a Rapa Nui, donde también nos escuchan. Y lo sé porque nos han escrito varias veces. La Serena, 16 grados de máxima, nubes presentes. En Valparaíso, 13 grados de máxima, 14 para Santiago, ya te lo había anunciado, van a empezar a bajar las temperaturas para el fin de semana, va a estar haciendo mucho frío, especialmente el domingo, así es que abrigarse. 12 grados para Santiago, Talca espera 11, Chillán 9 de máxima, Concepción con un poco de tormenta por ahí con 11 grados de máxima y Temuco también, lluvia pronosticada para el día de hoy con 9 grados de máxima. Frío en el sur, pero no tan frío como podría serlo, ¿cierto? Y se viene un fin de semana, ya te lo había anunciado. Frío, frío, frío. Como el agua del río. Crazy, Gnarls Barkley, 88.5. Ese es el lugar. Concierto.

0: 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Vamos a la pausa y ya volvemos.
1: 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Cambio climático. En Santiago. 11 grados.
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Bueno, esta es una noticia lamentable para el mundo de la música porque murió William Orbit, reconocido productor de Madonna, Blur y U2 a los 69 años. El productor y músico británico William Orbit falleció, según confirmó un comunicado difundido por su familia y cercanos a través de redes sociales, reconocido por su trabajo junto a artistas como la reina del pop, cierto, Madonna, Blur, U2, pero también Britney Spears, Robbie Williams, Beth Orton y varios más. Fue una de las figuras más influyentes en la evolución del pop durante las décadas de 1990 y 2000. De acuerdo con el comunicado, el productor, cuyo nombre real era William Wainwright, murió el pasado 23 de julio en su domicilio. Hasta el momento no se han dado a conocer las causas de su fallecimiento. Estamos profundamente apenados por su fallecimiento. Le echaremos muchísimo de menos nosotros y todas las personas cuyas vidas tocó con su música, su amistad y su bondad, señala el mensaje compartido por sus cercanos. Una noticia que también te comentamos en Concierto Radio ahí a través de nuestro Instagram. Bueno, vamos a volver a la programación de la 88.5 y esta vez con Jason Mraz. Es Lucky para este día viernes.

Oye, te estás preguntando qué hacer este fin de semana. Bueno, hay hartos panoramas para este fin de semana, especialmente dedicado a los niños, ¿cierto? Porque es el día de la niñez, el día del niño, de la niña, como le quieras llamar. Y un panorama que está ahí con todo dando vueltas, sobre todo en las redes sociales, es Disney on Ice, que es perfecto para disfrutar en familia de este show de fantasía y patinaje sobre hielo, el cual combina coreografías, efectos visuales y una gran producción. En el espectáculo se podrá ver algunos de los personajes más queridos de Disney, como Mirabel, Anna y Elsa, también Stitch y por supuesto Mickey y Minnie. Hay funciones este fin de semana desde hoy, de hecho, incluso ayer hubo una función, y hasta el domingo 9 de agosto en el Movistar Arena. Y las entradas están disponibles en Punto Ticket. No sé si ya sabías de ese panorama. También para los niños está el Ballet of Light, La Bella Durmiente, que llegó a Santiago con un novedoso espectáculo muy bonito que combina danza clásica con trajes luminosos y una coreografía sorprendente. Cuenta con 6 bailarines profesionales en escena y promete ser un show único y lleno de magia y de fantasía. Esto se va a presentar mañana sábado 8 de agosto a las 4 de la tarde en el Centro Cultural Seina, y las entradas están a la venta en Fever, ¿ok? Y también está Hollywood Symphonic Kids, un espectáculo que es excelente alternativa para celebrar el Día del Niño o de la Niña también, ya que invita a disfrutar de canciones icónicas del cine infantil y juvenil interpretadas por la Orquesta Filodramática de Chile. La cita es para este domingo 9 de agosto en el Teatro CEA 660 de la Fundación Corp Artes. Hay funciones a las 2:30, a las 4:30, a las 6:30, y las entradas se pueden comprar a través de Ticket Plus. 3 panoramas que además me gustan mucho porque tienen que ver con música, con arte, con películas también, y que puede ser buena opción ahí para tus niños y para ti también. Uno también, el niño interior, la niña interior también disfruta mucho de estos encuentros, de estos eventos. Seguimos con música. Hall & Oates, Kiss on My List.

0: Una lista de besos pendientes tenía Hall & Oates, mira. Y para ser viernes, vamos a ir a la pausa y regresamos con más canciones de esas que tanto te gustan y que suenan aquí en la 88.5. Vamos y volvemos.
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0: Esto es lo que pasa cuando George Michael y Elton John se unen. Don't Let the Sun Go Down on Me en vivo, sonando en Zoom Concierto.

Atención mujeres, porque no solo hay panoramas para el Día del Niño este fin de semana, también hay un panoramazo para las mujeres, porque este sábado 8 de agosto llega a Santiago Prendidas Fest, Mujeres sin Reglas, un encuentro dedicado al bienestar integral de mujeres de 35 años o más. Será más de 10 horas de actividades con paneles, talleres, música en vivo, stand-up comedy también y conversaciones sobre las distintas etapas de la vida junto a ginecólogas, nutricionistas, psicólogas, deportistas y sexólogas. Un encuentro muy, pero muy interesante donde, imagínate, puedes aprender de varias cosas interesantes como la perimenopausia, por ejemplo, y también te puedes reír en un stand-up comedy. Qué mejor para compartir con amigas. La cita es desde las 9 de la mañana hasta las 8 de la tarde en el Hotel Sheraton Santiago. Las entradas están a la venta en prendidafest.cl, ¿ya? Así que un panorama tremendo para las mujeres. De repente muchas mujeres que no tienen hijos, ¿cierto? Que no van a celebrar tampoco el fin de semana el Día del Niño. Por lo tanto, puede ser excelente alternativa para ti también. Valerie, Amy Winehouse, en concierto.

Ojo, quienes se mueven por Plaza Baquedano, porque un estudio de la Universidad Diego Portales reveló un fuerte impacto en el tránsito tras la remodelación del sector. En hora punta, la velocidad de circulación cayó un 67%, imagínate, y parte de la congestión se trasladó a otras vías. Costanera Norte perdió un 30% de velocidad y Condel un 18%. ¿Lo has notado? El horario más complicado es, por lejos, la hora punta de la mañana. El estudio dice que esto se trata y se debe a los cambios realizados con Nueva Alameda, que eliminaron la antigua rotonda y redujeron de 2 a 1 las pistas para vehículos en el eje Oriente-Poniente. Como posible solución, los investigadores plantean evaluar volver a habilitar 2 pistas para autos en ese tramo. Oye, realmente, perdona, pero es que yo no puedo creer la congestión que tenemos en esta ciudad. Realmente es espantosa. Imagínate que de repente uno dice, ¿cómo puede haber tanto taco en una costanera donde yo estoy pagando, cierto? Como que uno pasa lentísimo y suena pip, o pip, pip, o pip, pip, pip. Y como que duele, ¿ah? Duele. Sí, porque claro, uno dice, ¿cómo vamos a estar pagando y no vamos a poder avanzar un poco más rápido? Como por las calles de Buenos Aires, por ejemplo. Esas pistas que tienen como 10, increíble. Ya, dicho esto, vamos a la música de Suchero. Es Senza, una dona. Nos ponemos italianos. El 88.5.

0: 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Ya vamos, yo te voy a llevar a la pausa y ya regresamos.
1: 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Cambio climático. En Santiago, 11 grados.
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Seguimos con los panoramas, porque es viernes y hay harto panorama para este fin de semana. Aunque haga frío, igual no más. El Festival de Globos Tiny Fest está de regreso en Santiago e invita a vivir una entretenida mañana en medio de los bellos paisajes de la Laguna Carén. Allí los asistentes podrán disfrutar de vuelos en globos aerostáticos cautivos, los cuales se inflan en forma simultánea, dando lugar a un espectáculo sorprendente. ¿Viste? No vamos a ir a Capadocia, pero podemos disfrutar de este paseo por los aires de Santiago. La invitación es para este domingo 9 de agosto. Las entradas se pueden comprar a través de Punto Ticket. Y en el caso de los vuelos, el precio es un poco más alto. Se puede ir a ver nomás o se puede volar. ¿Ya? Y los vuelos son entre las 7:30 de la mañana a las 9 de la mañana. Es bien tempranito. Y tengo un panorama gratuito también para toda la familia. También es el sábado, pero por la tarde. La música se toma a la Plaza La Concordia en Las Condes con un tributo a los Enanitos Verdes. Desde las 4 de la tarde, música en vivo y al aire libre. La invitación es a llevar una mantita, más que una mantita diría yo, ¿ah? Reunirse con la familia o los amigos y disfrutar de clásicos que todos conocemos. Así que un panorama perfecto para la tarde del sábado. Dicho esto, seguimos con la música. Ya nos va quedando poquito programa. Es Marvin Gaye, Sexual Healing.

Llegamos al final del programa y al final de la semana también. Qué rico haber podido conectar contigo durante esta primera semana de agosto, ya siendo 7. Y con harto frío, pero con buena música. Oye, nos vamos despidiendo y lo vamos a hacer con la canción ganadora del Poder del Zoom. Recordábamos los 36 años del álbum Canción Animal de Soda Stereo y la ganadora fue Un Millón de Años Luz. Así que gracias por votar ahí en nuestro Instagram. Soy Fran Corquiere, nos volvemos a encontrar el lunes. Que sea un increíble fin de semana, especialmente para nuestros niños, que son lo máximo, el futuro también de nuestro país. Que estén muy bien, chao.

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2: 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Angela Tremble.
1: La hora, con cierto desafío. 2 minutos para las 12.
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16: ¿Cómo están, amigos? ¿Cómo están, amigas? Bienvenidos y bienvenidas a este nuevo capítulo de Catálogo Concierto, donde seguimos disfrutando de las grandes canciones que tenemos en los archivos del 88.5. Oye, pero hoy día, les prometo, puros éxitos, harto recuerdo de nuestra época, así que comenzamos inmediatamente con la reunión celestial de Queen y David Bowie en un estudio en Suiza en 1981. Así como jugando, crearon una obra mundial, Under Pressure, que cantamos aquí en concierto, la casa de las grandes canciones, hasta las 2 con ustedes como siempre. Gracias por estar con nosotros, bienvenidos y comenzamos.

Eso, partimos bien hoy día con Queen y con Oasis, dos bandas fundamentales del 88.5. Lo que sigue ahora es de Debbie Gibson, otra regalona de concierto, y su canción Shake Your Love, que fue el gran éxito de su disco debut Out of the Blue de 1987. Vamos con Shake Your Love, que también es clásico del catálogo concierto.

La Summer con Last Dance. Quiero recordar ahora que un día como hoy en el 88, el grupo norteamericano Cheap Trick disfrutaba del número uno del Billboard Hot 100 con su canción The Flame. Siempre les he dicho que esta canción me trae una cantidad de recuerdos más tristes que alegres, ¿eh? Bueno, en fin, parte de su exitoso disco Lap of Luxury. Ese disco marcó el regreso a la gloria de Cheap Trick después de varios discos de poco éxito, y aquí los recordamos con esta gran power ballad que me trae pésimos recuerdos. The Flame, temazo que escuchamos a esta hora en Catálogo Concierto.

0: 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Nos vamos a la primera pausa este día viernes 7 de agosto, pero tranquilos que nos queda mucho todavía a la vuelta. Los espero con Prince, Los Enanitos Verdes, Six and the Banshees y mucho, pero mucho más aquí en Concierto, la radio de las grandes canciones. 3 minutos de pausa. No se vayan, ¿eh? Ya volvemos.
1: 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Concierto Cambio Climático. En Santiago, 12 grados.
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0: Ya estamos de regreso para seguir disfrutando este día viernes 7 de agosto con la mejor música de todos los tiempos. La marca registrada de Radio Concierto en sus 54 años de historia. Este mes, de hecho, estamos celebrando 54 de vida. ¿Qué tal? Radio Concierto. Vamos a abrir este bloque con la onda incomparable de Siouxsie and the Banshees. Esto se llama The Passenger, que abre los próximos 30 minutos de Catálogo Concierto.

grupo de música disco Slippery Feet. Grabó 2 discos en solitario y se fue a la India para convertirse en profesora de yoga. Cáchense. Hoy día está cumpliendo 66 años. La vamos a recordar con Vanarama, con uno de sus grandes éxitos. Esto es Love in the First Degree, sonando en Catálogo Conciertos.

Ahí teníamos a Prince con esta joya del 79 que se llama I Wanna Be Your Lover, el primer single de su segundo disco de estudio que se llama simplemente Prince, una joya de colección. Ojo. Quiero seguir ahora con algo de rock argentino y de Mendoza. ¿Eh? Los mendocinos, que son lo más parecido a los chilenos, que están aquí cerquita. Ahí se formaron los Enanitos Verdes en el año 1981. Y en 45 años de carrera grabaron 13 discos y consiguieron tremendos éxitos con canciones que hasta el día de hoy siguen sonando en todo el continente. Hoy día los vamos a recordar con su clásico Te vi en un tren del 87, que suena en catálogo.

0: 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Nueva pausa en la 88.5, pero a la vuelta los espero con temazo de Bruce Springsteen. Tenemos a Lily Allen, tenemos a Charlie García. Vamos a escuchar a la guapísima Britney Spears y mucho, mucho más aquí en la 88.5. Pausa cortita y ya seguimos con la segunda hora del catálogo concierto.
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2: ¿Cuál es el verdadero nombre de Freddie Mercury? Farrokh Bulsara.
1: La hora. Concierto desafío. 2 minutos para la una.
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0: Ya estamos de vuelta. Sí, señor, seguimos acompañando la tarde con las grandes canciones de todos los tiempos. Una de ellas es del señor Bruce Springsteen, que se llama Streets of Philadelphia. Qué linda canción, ¿eh? Con esta abrimos los próximos 30 minutos de catálogo concierto.

Y de una estrella del pop americano nos pasamos a una estrella del pop británico. Vamos con Lily Allen. ¿Saben qué significa LDN? London. Esa es la sigla internacional para la capital inglesa, LDN. Esto es LDN con Lily Allen en catálogo, concierto.

Y después de cantar con Rod Stewart, quiero que recordemos al maestro de maestros, Charly García, que en los 70 se hizo conocido por el folk de Sui Generis. En la década de los 80 se desató y se pasó al rock en la naciente escena de rock en español, que surgió por la prohibición de pasar música en inglés en las radios argentinas. Esto fue por la Guerra de las Malvinas. Por algunos meses, Fabiana Cantilo fue su musa. El flaco Fito Páez fue su aprendiz. Y hoy, a sus 74 años, sigue siendo el gran maestro del rock argentino, sin duda alguna. Lo escuchamos con un temazo, Demoliendo Teles, que ya cantamos con Charly en Catálogo Concierto.

0: 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Ya, vamos a parar por un ratito, nos vamos a la última pausa del día, pero a la vuelta los espero con Coldplay, Duran Duran, Kim Carnes y mucho, mucho más aquí en Catálogo Concierto. No se vayan, por favor, porque vamos y volvemos.
1: 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Concierto Cambio Climático. En Santiago, 13 grados.
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0: Ya estamos de vuelta y con mucha música para seguir acompañándote hasta las 2 de la tarde en nuestro querido Catálogo Concierto. Nos queda media hora todavía, así que suban el volumen porque ahora llega Hot Chocolate con la contagiosa Your Sexy Thing. Otra joya del Catálogo Concierto.

¿Saben cuál es la canción más escuchada en Inglaterra en esta misma semana de agosto, pero en 1982? Apuesto que no se imaginan. Come On Eileen, de Dixies Midnight Runners, que además de llegar al número uno del ranking británico, también fue el single más vendido de 1982 y se llevó el premio al mejor single británico en los Brit Awards. A 44 años de ese momento, recordamos a Dixies Midnight Runners con Come On Eileen, aquí en Catálogo Concierto.

Y nos vamos, sí señor. Otro programa que se nos va como el agua entre los dedos. Gracias por disfrutar de este catálogo concierto, ¿eh? Oye, recuerden que nos juntamos de lunes a viernes entre las 2 y las 2 de la tarde, aquí en la 88.5. Nos vamos a despedir con una canción de Aha. Este es su gran éxito, The Sun Always Shines on TV. El sol siempre brilla en la televisión. Gracias por todo, ¿eh? Gracias Faden, gracias Catboy, gracias Keko. Pablo, gracias. Hasta el lunes. ¿Eh? Y a ustedes, gracias por la sintonía. Los queremos mucho. Que tengan un lindo fin de semana. Descansen. Chao, chao.

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2: ¿Qué animal de compañía tenía Michael Jackson además del chimpancé Bubbles? Una boa constrictor llamada Muscles.
1: La hora, con cierto desafío. 3 minutos para las 2.
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0: 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Cambio climático. En Santiago. 14 grados.
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2: ¿En qué año Soda Stereo grabó el disco Canción Animal? En 1990.
0: La hora. Concierto desafío. 3 minutos para las 3.
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8: Las faldas también son protagonistas este invierno, ya lo hemos dicho, y la clave está en combinarlas con capas, con botas y panties para crear looks abrigados y con estilo. 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

0: 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Cambio climático. En Santiago, 12 grados. 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
1: 12 de la noche en La Habana, Cuba.
2: 11 de la noche en San Salvador, El Salvador.

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1: ¿Qué artista grabó dos de sus álbumes más vendidos mientras estaba en la cárcel? Johnny Cash.
0: La hora. Con cierto desafío. 4 minutos para las 4. 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

0: 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Cambio climático. En Santiago, 12 grados.
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1: ¿En qué álbum de Michael Jackson participó la banda Toto? Thriller.
0: La hora. Con cierto desafío. 5 minutos para las 5.
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0: 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Cambio climático. En Santiago, 11 grados.
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5: ¿Qué tal? ¿Cómo están? ¿Cómo les va? Seguramente con frío, si es que habitan en la región metropolitana, deben estar sintiendo los 8 míseros grados de temperatura que hay a esta hora. Bajó rápidamente durante el día. Se había esbozado un sol tímido, sol de invierno, pero sol al fin. Que calentaba un poquito las cosas, pero nos fuimos a negro y está muy, muy frío a esta hora de la tarde, así que espero que esté usando todos sus trucos para calentar el cuerpo o, aprovechando que es viernes, ya esté con la idea de hacerse un navegado, por ejemplo, un pisco sour, con la excusa del frío, que es muy de borrachín, pero bueno, estamos todos ahí. Somos todos parte de eso. Quiero saludar de inmediato, a propósito de ser parte de eso. Ah, pensaste que iba a decir de borrachín. Sí. Cata Muñoz, bienvenida.
6: Te estás burlando de mí porque lo primero que te dije cuando te dije que iba a hablar en la tarde, oye, que está helado, está como para navegado, ¿no?
5: Exactamente. O sea, dije, tengo que partir con eso porque da el pie y habla mucho de ti ese comentario.
6: Ya,
5: habla pero mucho de ti ese comentario.
6: ¿Qué imagen va a tener la gente de mí?
5: Bueno, la que mereces, la que te has construido, cosechas lo que siembras.
6: Van a pensar que yo voy a hacer, que soy un borrachín.
5: Pero Cata Muñoz, acaba de
6: ser... Eso es como el botellín, ¿hay cachado?
5: Acaba de ser interpelada por una alta autoridad de este conglomerado de radio a propósito sí. De tu cantidad de fotos en tus historias de salidas nocturnas durante esta
6: está
5: semana.
6: Está carreteando mucho esta semana, me
5: dice. ¿Viste? Sí. Bueno, hay una evidencia ahí, ¿no? Están las huellas, están los rastros de aquello. Oye, tenemos un lindo programa en el día de hoy con grandes invitados en estudio. Vamos a estar adelantando el Día del Orgasmo Femenino, que es mañana 8, y aprovecho de saludarte, no tengo a ninguna mujer cerca, eres la única que tengo cerca, entonces, bueno, felicidades. ¿Se hace eso? Uno le dice como, mira, feliz Día del Orgasmo, amiga.
6: No me lo habían dicho nunca, pero qué bonito, gracias.
5: De nada, me encanta.
6: Gracias por eso, porque cada orgasmo es un lindo momento para una mujer.
5: Sí, claro, bueno, vamos a estar hablando justamente del clítoris en particular en el día de hoy con una especialista en este tipo de temas y vamos a...
6: En el Día del Orgasmo Femenino.
5: A conocer chiquillas, a cabalidad ese órgano.
6: Chiquillas, a celebrar.
5: Sí.
6: Celébrenlo.
5: Ese es el llamado.
6: Celébrenlo. Acompañadas o solas, pero hay que celebrarlo.
5: Por supuesto, siempre hay que celebrar ese tipo de cosas. Así es que parte de los contenidos, no te vamos a adelantar más porque, bueno, está muy copioso.
6: Oye, cacha que hoy día me pasó una cuestión muy particular.
5: ¿Qué te pasó?
6: Quiero, en estas reflexiones que hacemos al inicio del programa, quiero comentarte esto.
5: Música reflexiva, Axel. Yo sé que es difícil, pero Cata, de alguna manera, tácitamente, la está pidiendo. Música de reflexión.
6: De reflexión. Me pasó que me llegó una fotografía mía de cuando era chica.
5: Ya.
6: Y empecé con una reflexión sobre esa pequeña yo, ¿cachai? Como... ¿Cómo?
5: La empezaste a mirar como en retrospectiva.
6: Exacto, digamos. ¿Cómo era yo? Gracias,
5: excelente,
6: Axel.
5: El jazz siempre funciona.
6: Entonces me puse a pensar cómo era yo en ese minuto. Yeah. Porque yo pasé una infancia muy bonita, como que lo pasé bien.
5: Claro.
6: A pesar de que, obviamente, dificultades como todo el mundo tiene sus temas de infancia.
5: Ajá.
6: Pero lo pasé bien y todo. Pero dije así como, era realmente como feliz, como... Y hoy día lo pienso, y ¿sabéis qué? Ya entrada, digamos, más la adolescencia sobre todo. Hoy día soy mucho más feliz que en esa época.
5: ¿Como adulta?
6: Como adulta. Me gusta mucho ser adulta. Porque estoy vivo mucho más tranquila, a pesar de que tengo quizá mayores preocupaciones o preocupaciones más grandes que las que tenía en ese minuto, como las veo hoy. Pero en ese minuto tenía menos herramientas para las preocupaciones que tenía. ¿Me explico?
5: Sí, menos resuelta de alguna manera para darle una vuelta a esos avatares.
6: Por ejemplo,
5: avatares. Tenía
6: mucha menos seguridad a mí misma.
5: Ajá.
6: Entonces cualquier cosa me lo planteaba, me lo cuestionaba. Oye, amiga, hice bien esta cuestión porque no sé qué, preguntándole a todo el mundo. Hoy día... me pregunto bueno, las cosas y digo, bueno, si lo hice bien, bien. Si no, será nomás. Pues, ¿qué voy a hacer, cachai?
5: Ah, claro. I do it my way.
6: Sí, pues, así es la vida nomás.
5: O sea, a mí me pasa todo lo contrario.
6: ¿Por qué?
5: Increíble. Pues encuentro que lo peor es ser adulto.
6: O sea, mucho mejor.
5: O sea, si es que vamos a hablar de épocas, la infancia y la adolescencia para mí eran épocas soñadas. Como... Y la adultez está llena de presiones, de dificultades, de obligaciones, de cosas que tienes que hacer pero no quieres hacer. En cambio, las otras dos épocas, la infancia y la juventud, uno fluía libremente, como vacío de cualquier tipo de preocupación, de responsabilidad. Uno fluía, sí, pero
6: yo angustiada, vivía angustiada por lo que iba a pasar en el futuro. Cuando ya era tipo de segundo medio para arriba, porque cómo me iba a ir en la PSU, qué iba a estudiar, qué iba a hacer de mi vida.
5: Ya, yo creo que hay un elemento que a nosotros dos nos diferencia desde ese punto de vista, aparte de nuestro género, es tener o no hijos.
6: Ah, bueno, sí.
5: O sea, la adultez con hijos, si vamos a hablar de preocupaciones y de cosas que te pueden como angustiar, o sea, el futuro, lo que le va a deparar a tus hijos y todo lo que tienes que invertir en tus hijos para que lleguen a ser adultos o personas ya autosuficientes, es una brutalidad.
6: Es verdad.
5: O sea, yo creo que hay una distancia.
6: Hay una diferencia
5: y por eso tendemos a vivirlo de manera distinta, creo yo.
6: Ya, pero tus hijos...
5: No únicamente... por eso, pero creo que es un elemento.
6: Ya, pero tus hijos hoy día también te dan un nivel de felicidad y momentos felices que no habías vivido nunca en tu vida. Nunca viviste momentos más felices como los que vivís con ellos.
5: Sí, pero yo creo que las preocupaciones son...
6: mayores.
5: Se viven internamente, son mayores que los momentos de felicidad.
6: ¿En serio?
5: Sí.
6: Ah, ya.
5: O sea, quien te diga que no, miente. Como porque está bien visto decir las bendiciones, ¿no? Por algo le dicen a los hijos
7: la
5: como hoy las bendiciones. Está bien. Obviamente te dan muchas satisfacciones, idealmente.
6: Sí.
5: ¿No? Pero por dentro, la procesión que uno lleva,
6: ya,
5: como en el día a día, y tener que satisfacer sus necesidades y estar como permanentemente pensando en qué les va a deparar el futuro, es una cosa muy...
6: Bueno, es que claro, es la angustia
5: de alta preocupación.
6: Y yo tenía cuando chica de qué va a ser de mi futuro, tú la vivís ahora con tus hijos.
5: Con mis hijos, claro. Pero es una linda conversación, ¿eh? La podríamos proponer a los contraatacantes en el día de hoy, pero no sé cómo plantearla. ¿Cómo?
6: Ya lo vamos a pensar y les vamos a preparar una pregunta del día relacionada con esto.
5: Excelente,
6: en
5: muy
6: minutos.
5: Bien. Ayúdenos ustedes a través de nuestro WhatsApp.
6: El más 569-61-57-67-59. Me encanta la canción.
5: Sí, no, tremenda canción. Esto es Roque Narvaja, ¿no? Roque Narvaja, claro.
6: Yo realmente quería ser mayor.
5: Gran cantautor español. Yo no. O sea, las preocupaciones de la infancia y de la temprana juventud era si la pelota estaba inflada o no. Como eso.
6: ¿En verdad?
5: Y unas poquitas más. Sí, totalmente.
6: Yo tenía 1500 más preocupaciones.
5: Totalmente.
6: Qué terrible.
5: No, si la pelota...
6: No, que el niño que me gusta, que me miró, que no me miró, que la carta, que no sé qué. Oh, qué terrible.
5: Ah, no.
6: Que me va a invitar a salir, que no me va a invitar a salir.
5: La masculinidad, la básica y torpe masculinidad, solo
6: es que
5: pensaba en ese tipo de cosas.
6: Sabes que yo igual a veces, yo llegué a pensar en un minuto y dije, uy, igual sería bacán ser como ellos, que no se preocupan tanto como una. ¿Cachai? Que usted es como que, claro, mis compañeros solo pensaban en la pelota.
5: Unos pajaritos.
6: No, y a veces, y lo más gracioso es que cuando tú conversás con tus amigos en esa época, decías, oye, pero cachai que me pasó no sé qué, y la cuestión, y le contás tu problema, y decías, ah, pero haz ve nomás, po. Así como, esa claro, es la solución, pero, como, no ¿qué sé, te estáis complicando tanto?
5: Claro, no, ah, esto, po.
6: Y era como, broma.
5: Bueno, vamos a... Oye, ya les vamos a plantear una pregunta del día vinculada con este tema, pero vamos a ir a escuchar a Madonna a esta hora de la tarde, porque saben que murió William Orbit, un productor musical brutal, que fue de alguna manera el artífice de toda esta etapa más dance de Madonna, ¿no? Entrado los 2000 o a fines de los 90, diría yo. Pero un tipo que trabajó con U2, trabajó con Queen, estuvo detrás de algunas cosas de Michael Jackson.
6: La hizo toda.
5: Estamos hablando de un tremendo. Murió a los 60 y tantos años, no de muy avanzada edad, porque empezó a trabajar muy, muy joven y ya era destacado, siendo un cabro chico casi. Vamos a escuchar a Madonna justamente en homenaje al gran William Orbit, que nos dejó hoy justamente. No sé. Ah, vamos a escuchar Music.
6: Music.
5: Excelente. Ahí está. Es la reina del pop.

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1: Ya, tenemos una conversación muy entretenida e interesante con un amigo de la casa, periodista, escritor, guionista, fanático del mundo de los superhéroes, a propósito del tema que vamos a tocar en el día de hoy, el señor Francisco Pancho Ortega. Va a estar acá, es autor de múltiples libros también, seguramente han escuchado hablar de la trilogía de los Césares, Max Urdemales, Mocha Dick y tantos otros. Y hoy viene a contarnos acerca del último estreno de la franquicia Spider-Man. Pero también no solo quedarnos ahí, sino que ampliar un poco el diálogo y hablar de las películas de superhéroes como en general, ¿no? Porque es un género que desde que, digamos, empezó en el cine en el año 78 con Superman 1, ha ganado casi tantos fanáticos, al menos en la taquilla, como detractores, fundamentalmente en la crítica. Parece haber un desacople entre lo que el mundo de los especialistas piensa acerca de las películas de superhéroes, que suelen mirarlas un poquito por sobre el hombro, y lo que pasa en salas con la taquilla. La gente acude, pero así, a raudales, a ver estas películas.
2: He visto todas las de Spider-Man, me encantan.
1: Ya no, yo...
2: Soy fanática.
1: Yo de lo que fui muy fanático de Spider-Man era de la serie de dibujos animados que daban en televisión, que era tremendamente... Yo creo que tú eras muy chica.
2: La más antigua.
1: La más antigua.
2: Porque después hubo otra
1: de... La más psicodélica de todas.
2: Ya, después hubo otra de dibujos animados que daban en Fox Kids.
1: Ya, claro, pero esa era posterior.
2: Que igual era buenísima, sí. Y súper larga, me encantó.
1: Sí, bueno, vamos a hablar.
2: Yo estaba enamorada de Peter Parker.
1: Mira, pero así de verdad.
2: Mi amor platónico de chica. Hay que
1: ahora entiendo por qué.

0: Listo, bien, bien saludado.
1: Sí, sí, sí.
0: Se celebra cada año como una forma de reconocer la brecha orgásmica, que es algo que hemos hablado muchas veces en este programa, y que ha resultado en investigaciones que revelan también la importancia del clítoris como órgano. Y estas son investigaciones un poquito más recientes.
1: Claro.
0: Le dan la importancia justamente a este órgano. Hoy día vamos a estar hablando con Cata Ramírez. Ella es educadora sexual, comunicadora, ha venido varias veces a este programa, autora y conductora de los podcasts Hoy Día Te Toca y Protagonistas de la Cama, y también es coautora junto a Happy Jane de Mi Propio Sutra. Así que si usted quiere saber más sobre el orgasmo femenino, pero especialmente sobre el clítoris, que hasta hace muy poco, o hasta hace años atrás, todavía había muchos como mitos en torno al clítoris.
1: Y tabúes sobre todo.
0: Y tabúes sobre todo. Así que bueno, de eso y mucho más vamos a estar hablando con Cata Ramírez en un ratito más acá en la comunidad Contraataca de Concierto.
2: Sí.
1: Ya, a propósito de la conversación con la que se inició este programa, rápidamente, Sofía Antequera de alguna manera acopió toda la información que tuvimos ahí y armó una pregunta del día a propósito de que
0: de la adultez.
1: Tú planteabas justamente que te gustaba ser adulta, que te encantaba este momento de tu vida, y yo, por el contrario, pensaba que la infancia y la juventud eran mucho mejores que ser un adulto, ¿no? A propósito de todo lo que implica ser un adulto. Pero bueno, queremos escuchar sus opiniones. ¿Y qué les pasa a ustedes con eso? ¿Cuál es esa cosa favorita de vivir como adultos y adultas? ¿Qué es lo que les gusta de ser adultos, justamente? Pero pueden opinar también si es que les parece que la juventud es mejor o la infancia es mil veces mejor. ¿Cuál es la época de la vida en la que te has sentido más pleno o más plena?
0: Yo ahora, pero también creo que hay que decir esas cosas como pequeñas que hacen feliz tu adultez. Por ejemplo, a mí me hace muy feliz ahora de adulta poder pedir comida chatarra cuando quiera. Cuando era chico no se podía.
1: Pero a los 25 sí podías, ¿o no?
0: Bueno, pero bueno, también era adulto, po.
1: No,
0: ya
1: era
0: adulto
1: ahora.
0: A los 25.
1: ¿Eres adulto a los 25?
0: ¿No sí.
1: Eres, ¿no eres un joven a esa etapa?
0: Adulto joven. ¿Cómo? Adulto joven, adulto.
1: No, adulto joven es más 35, creo yo, 30. ¿O eso ya es adulto de frentón?
0: No, ya sería adulto bailón. Adulto bailón hediondo.
1: Mira, ¿y la gente de 50 qué vendría siendo?
0: Adulto todavía.
1: Ya, hiperadulto.
0: No, la hiperadulto. La adultez es un periodo largo de tiempo en la vida, te aviso.
1: Sí, sí, por suerte. Aunque uno, yo trato siempre de acercarme a la juventud desesperadamente.
0: ¿Querís tener 21 o no?
1: Desesperadamente, me encantaría. Me encantaría. Como estar entrando a la universidad, así pollo. Como, no sé, leyendo libros de Milan Kundera.
0: ¡Ay, oh, ya!
1: Yo era ese weón.
0: Con Morral.
1: Yo era ese con Morral. Con Morral. Claro. Leyendo, bueno, Los Detectives Salvajes.
0: Que súper.
1: Sí, totalmente. Bueno.
0: ¿Qué es lo que más te gusta de ser adulto? Comenta con nosotros a través de nuestro WhatsApp, el más 569-6157-6759. Bueno, y si no te gusta ser adulto, como Iván, también lo puedes decir.
1: Estamos regalando cosas, ¿ah?
0: Estamos regalando entradas, efectivamente, para Prendidas Fest, el primer festival en Chile dedicado al bienestar de mujeres mayores de 35. Ojo, estuvimos hablando con ellas hace un tiempo atrás, junto a las gestoras de este proyecto. Es un festival que está enfocado principalmente en las mujeres, y se van a realizar varios conversatorios acerca de lo que vivimos las mujeres más de 35 y todo el proceso también que pasamos cuando de repente no entendemos todo lo que pasamos como síntomas a la hora de la perimenopausia, la menopausia y todo ese proceso que es tan complejo y se vuelve tan terrible para algunas. Pero cuando tú ya sabes manejarlo, se puede volver muy pleno también. Así que bueno, pueden participar por entradas para Prendidas Fest, entonces, este primer festival en Chile dedicado al bienestar de mujeres mayores de 35, si responden la pregunta del día.
1: El disco canción Animal de Soda Stereo está cumpliendo 36 años. Sí.
0: Wow.
1: A ti te hablo, que vas manejando en este momento, en tu vehículo, que estás cerrando el computador en tu pega. 36 años cumple Canción Animal de Soda, indicado por muchos especialistas como el mejor álbum de la banda argentina, el más completo, el más maduro, el más interesante de todos, ¿no? 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
1: Oye, hoy por la mañana despertamos con una información lamentable y muy complicada. Al menos yo, fue una de las primeras cosas que vi hoy muy temprano. Porque el ex arquero de la selección chilena, Nelson Tapia, lo recordarán, ¿no? Francia 98, sí. Parte de ese proceso. Un tremendo futbolista, por cierto, gran portero. Resultó con lesiones graves luego de protagonizar un accidente de tránsito al perder el control de su auto que conducía durante la madrugada de hoy en la región del Maule. Bueno, Nelson Tapia ya se los planteaba, tiene una destacada historia como en nuestro fútbol, digamos. Uno de sus grandes hitos fue participar en el Mundial de Francia 1998. Hoy día es entrenador de un equipo de segunda B, digamos. Y lo que pasó fue que su auto impactó las barreras de contención y terminó volcado a unos 50 metros de la calzada.
2: Upa.
1: O sea, fue una cosa bien brava. No se ha especificado el tenor de sus lesiones o la particularidad, más bien, claro, de sus lesiones, porque el tenor es que son graves. O sea, eso
2: no,
1: fue lo que
2: no
1: se hablaba.
2: No se sabe si está consciente o inconsciente, qué sé yo.
1: Exactamente. No hubo otras personas ni más autos involucrados en esto. Pero lo que sí se sabe es que, al menos los primeros datos que se tuvieron y son los que se han sostenido durante todo el día, apuntan a que Tapia conducía en estado de ebriedad al momento del choque, porque lo que leí fue que le hicieron una alcoholemia y marcó 1,07 por litro de sangre, ¿no? Bueno, yo me imagino que la fiscalía va a empezar a investigar esto y él, si es que esto es así, va a tener que responder ante la justicia por la responsabilidad que le quepa, ¿no? Afortunadamente no hay más personas involucradas ni vehículos vinculados a esto. Pero bueno, nos despertamos con esa información. Para mí fue bien como impactante.
2: Bueno, dicen que está fuera de riesgo vital.
1: Sí, entiendo que está fuera de riesgo vital, pero esperemos que se recupere pronto y... Bueno, y hay que ver cuáles son las consecuencias que va a tener que enfrentar y si es que efectivamente iba bajo estado de ebriedad. Así que, bueno, eso.
2: Nos pasamos ahora una buena noticia porque la actriz chilena Mariana Di Girolamo comenzó a sonar con fuerza en la carrera hacia los premios Oscar 2027.
3: ¿Qué es chilena, es chilena.
1: Hay cachado que nos gusta eso, que un chileno esté como figurando en las altas esferas por algo.
2: Tal cual. Bueno, así supimos que el actor de Lost era chileno.
1: ¿Recuerdas? Claro, sí, el guatón de Lost.
2: El guatón de Lost.
1: Claro.
2: Exactamente. Bueno, ¿por qué está Mariana Di Girolamo o por qué está sonando en esta carrera? Esto es gracias a la nominación, entre comillas, del medio especializado Variety, que la incluyó a ella entre las principales candidatas al Oscar en la categoría Mejor Actriz de Reparto por su trabajo en Wild Horse 9. Recordemos que la revista Variety es una revista muy influyente a la hora de decir o de proyectar quiénes podrían ser los nominados a los Oscars.
1: Claro.
2: Así que esto tiene mucho peso, digamos.
1: Yo te diría que es la más influyente junto a Hollywood Reporter, por ejemplo, deben ser las dos más seguidas, digamos, por las personas que... son las que votan.
2: Exactamente. Wild Horse 9 es la nueva película del director británico y ganador del Oscar Martin McDonagh. Y es una... ¿Te acuerdas cuando hablamos de esta película nosotros en su minuto? Porque hubo escenas que se filmaron en Rapa Nui.
1: Claro.
2: Y que estuvieron acá varios actores de Hollywood y qué sé yo.
1: Oye, mira qué lindo el lote de mujeres con las que comparte la nominación de Variety Mariana Di Girolamo para Mejor Actriz de Reparto, ¿viste?
2: Están por ahí. Atención. Anne Hathaway. Penélope Cruz.
1: Suave.
2: Sophie Boconedo y Colleen Camp. Una cosa piola.
1: Una cosa tranqui, poca.
2: Tranqui. Bueno, Variety también proyectó a Wild Horse 9 como una de las favoritas en varias categorías, incluyendo mejor película, cáchate, mejor director, mejor actor para John Malkovich, mejor actor de reparto para Sam Rockwell y mejor guion original, donde incluso dice que podría ser ganadora.
1: Oye, qué espléndido.
2: Oye, pero... harta ficha.
1: Harta ficha para mañana de Girolamo. Bueno, ojalá. Ojalá que
2: le vaya bien.
1: Claro, sí, ojalá que la academia. Ojalá que la academia piense lo mismo que piensa Variety.
2: ¿Te imaginas?
1: Al menos
2: gana
1: en el caso de
2: mejor
1: ella.
2: Actriz de reparto. Eso nunca te has visto en la historia del cine chileno.
1: No, pues eso nunca había pasado.
2: ¿Son actriz chilena que esté ganadora de mejor actriz de reparto?
1: Yo no sé si ha habido una actriz chilena nominada a mejor actriz de reparto en los Oscars.
2: Yo creo que tampoco.
1: No, yo tengo la impresión que no.
2: Qué impresionante.
1: La cagó. Qué buena noticia. Ah, bueno, hablemos de Bocinha. Porque sigue dando que hablar Bocinha.
2: Bocinha apareció en todos lados. Lo han usado el Aura, lo han usado como campaña en un montón de plataformas, o sea, de marca y qué sé yo.
1: Sí, claro, está pero muy de moda todo lo que haga el portero de Cabo Verde, de la selección de Cabo Verde, que se destapara en la Copa del Mundo. Y ahora llegó a Colo-Colo, ¿no? Ya lo saben, ya están enterados de eso. Pero ha generado un tremendo impacto, no tan solo en Chile, sino a nivel internacional. Tú sabes que prensa de todos lados del mundo le dio una cobertura impresionante a la presentación de Bocinha en Colo-Colo, la que se hizo el día miércoles en el Monumental, ante unas 20.000 personas que llegaron ahí. También, bueno, su conferencia de prensa fue cubierta por todos los medios internacionales. Y claro, dio sus primeras declaraciones ahí. Dio sus sensaciones, su emoción. Dijo que, lo escuché decir, que Colo-Colo era como el Real Madrid de América Latina.
2: ¡Ah, cáchate
1: el salto que se pegó Bocinha!
2: ¡Cáchate! Oye, Bocinha, todo pasando.
1: Bueno, lo increíble y lo que está como fuera de norma a propósito de la llegada del portero a Colo-Colo es que TNT Sports, que son quienes tienen los derechos sobre el fútbol chileno y que transmiten habitualmente todos los partidos de nuestro fútbol, van a transmitir el próximo partido de Colo-Colo en Argentina, Brasil y México.
2: ¡Ay, ya! Todo para que la gente vea Bocinha.
1: Exactamente, van a pasar el partido en esos tres países. Hay que aclarar, eso sí, que esa gestión no le va a dar el beneficio económico directamente a los salvos, como sí lo es cuando transmiten el partido acá. Claro. En Chile, ¿no? Esto porque los derechos le pertenecen a TNT Sport y los clubes ya tienen mensualmente esos recursos que se establecen por contrato. Pero el caso es que está volando, o sea, los partidos de Colo-Colo van a volar por gran parte de América Latina.
2: Qué locura.
1: A propósito de la presencia de Bocinha en la portería Alba. Es increíble.
2: Impresionante Bocinha.
1: Está quedando la cagada. Ya tiene su propia línea de ropa. Camiseta de Bocinha, me imagino.
2: No solo la camisa, de la línea de ropa urbana.
1: Eso me refiero. Impresionante. O sea, la punta que le están sacando a Bocinha, o sea, se va a pagar con creces.
2: Las banderitas de Cabo Verde se van a vender como pan caliente.
1: Como pan caliente afuera del estadio. Bueno, vamos a la pausa. Antes hay un consejo que entregar, entiendo.
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1: 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Participen
2: también en nuestra pregunta del día de hoy. Les preguntábamos, ¿qué es lo que más te gusta de ser adulto? Y si eres un Grinch de la adultez como Iván, y no te gusta nada de ser adulto, también lo puedes expresar, por supuesto. 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Así que aproveche.
1: Hacemos la pausa, ¿no? Directo al corte y seguimos con más. Ya viene Pancho Ortega. Hablamos de Spider-Man, de superhéroes en general, con él, que es el tipo que más sabe en Chile y parte de América Latina, creo yo, acerca de esta temática. Así que, bueno, pongan Play Rec. La pausa.
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1: Muy bien, ya estamos de vuelta haciendo la comunidad contraataca acá en Concierto y viene entrando como un superhéroe con la velocidad de un superhéroe y la prestancia de un tipo con poderes particulares. Nuestro invitado del día de hoy es escritor, es guionista, es periodista, aunque lo tiene más olvidado. En su línea de identidad estaría como en tercer o cuarto lugar en el día de hoy, pero tiene esa formación. Imposible no echarle mano a ella, ¿no? Y vamos a estar hablando de los superhéroes en general, pero a propósito del estreno de la última de Spider-Man. Señoras y señores, Francisco Pancho Ortega en el locutorio de Concierto. ¡Fuerte el aplauso!
2: ¿Cómo estás, Pancho? Bienvenido.
9: Bien, acá iba a venir con una polera de Spider-Man, pero no me cabía. Traté de ponérmela y hay cosas que pasan con el tiempo.
1: Esa polera de los 25 años o por ahí, ¿no?
9: Claro, era la de la araña.
1: Ah, excelente.
2: Ay, qué bueno.
1: La de la telaraña en todo el...
9: ¿Te acordás que Spider-Man un tiempo usó un traje negro?
1: Sí, claro.
9: Ya, el que tenía la araña blanca. Que a mí el que más me gusta los trajes de Spider-Man es el negro, porque si te vayas a disfrazar de araña... Vaya a ser un negro.
1: Sí, es raro, negro. Es raro. La araña es negra, claro. Bueno, claro. Pero...
2: Igual ahí Spider-Man es como otro Spider-Man, pues, cuando está de negro.
9: Claro, es como más poderoso y después claro. Se convierte en Venom y pasan un montón de cosas.
1: Claro. Oye, Pancho, ¿qué te pareció la última entrega?
9: Creo que, ¿sabéis qué? A ver, si tengo que hacer un ranking de las películas live action de... Estaba hablando como joven.
1: Sí, sí, sí.
9: Joven dicen live action. O rom-com en vez de romántica.
1: Sí, sí, sí. Estaba hablando como mi hija de 20.
9: Sí. creo que es como la... A ver, yo creo que es la tercera mejor película de Spider-Man. Después de la 2 de Raimi. Ajá. Y la 1 de Raimi. Y yo pondría esta como tercera. Y creo que es lo mejor que ha sacado Marvel en harto rato.
1: Ah, sí.
2: Ah, mira.
9: ¿Sabéis qué? Es una película bien jugada. Que, a ver, finalmente termina cayendo en todo la máquina Marvel. Pero es una película que se trata... Que tiene un tema sobre las enfermedades psicológicas bien heavy.
1: Ah, mira.
9: Porque el tema de la película es...
1: O sea, está el tema de la salud mental, digamos.
9: Absolutamente. El gran tema de la película es que Peter Parker se olvidó de ser Peter Parker.
2: Claro.
9: Es tan Spider-Man que no sabe vivir. Se olvidó de vivir como él.
1: Ok. ¿No olvidé de vivir? ¿Como Julio Iglesias?
9: Como Julio Iglesias. De hecho... Imagínate que su único contacto en el mundo real es una policía, que es su comisionado Gordon, digamos, siendo como Batman.
1: Okay.
9: que él le pide hablar, de que le cuente de su familia, de sus hijos, porque, porque Peter no sabe lo que es tener familia. Desde que, desde la película anterior, que se muere la tía, claro, y lo olvida el mundo, se olvida de tener, y se dedica como a mirar a sus amigos que no se acuerdan de él desde lejos, espiarlo, entrar a sus casas. Es súper, es triste la película.
10: Claro.
9: Y al mismo tiempo él empieza a cambiar, empieza a mutar. Porque, a ver, la película después tiene un juego con los mutantes de...
10: Pero Peter Parker vive la soledad de los tiempos que corren, digamos.
9: Está todo el rato conectado. Está todo el rato con el teléfono, está todo el rato frente al computador, está todo el rato frente... La única relación que tiene es con la inteligencia artificial. Entonces encuentro que es una película que dentro de todo, de toda la maroma de los superhéroes, los colores y todas estas cosas...
10: Ajá.
9: Es bien jugada con eso.
10: Y esa es la pregunta que quiero hacer y que nos permite entrar. Vamos a seguir con la película. Pero a mí hay un tema que me inquieta ahí. A propósito de lo que tú comentas, esos rasgos de humanidad o conectar a estos superhéroes con particularidades tan humanas y bajezas y pulsiones tan, tan propias del ser humano, ¿no? Sin poderes. ¿A los fanáticos del género les agrada? ¿Les gusta? O sea, ¿les gustó el cambio que tuvieron los superhéroes en general hace unos 10 o 15 años en que empezaron a mostrar rasgos de debilidad, vulnerabilidades, etcétera, etcétera? Porque tengo la impresión que ahí hay dos escuelas, ¿no? ¿Cómo te vinculas tú con eso?
9: ¿Sabéis qué? Yo creo que los dos superhéroes más populares del mundo son Spider-Man y Batman.
10: Claro.
9: O sea, están Spider-Man y Batman y está el resto.
10: Ok.
9: Yo te lo aseguro, se van a acabar las películas de superhéroes, van a pasar de moda como el western y vamos a seguir teniendo películas Spider-Man y Batman porque juegan en un punto aparte.
10: Ajá.
9: ¿Y qué tienen en común estos dos personajes?
10: Sí.
9: Que tienen un lado humano bien potente y siempre lo han tenido. Batman igual es un multimillonario, pero es una figura trágica, shakespeariana, un niño que ve la muerte, contempla la muerte de sus padres y se obsesiona con hacer justicia, tiene todos los recursos del mundo, bla, bla, bla. Pero finalmente es un tipo que tiene una tara psicológica evidente de mirarlo, ¿no?
10: Claro, claro.
9: Y Spider-Man, por otra parte, es el superhéroe de la clase media baja. Es un cabro de Queens lleno de deudas que es un superhéroe barrial. O sea, el lema de Spider-Man es tu buen vecino.
10: Claro, sí, claro,
9: no,
10: claro.
9: No es Los Vengadores, no es Iron Man, no es tanto. Es un superhéroe que vive... Que de hecho sus primeras aventuras son en Queens. Después se mueve cuando se va a la universidad.
10: Claro.
9: Empieza en Nueva York. Después, cuando empieza a trabajar a medio tiempo como fotógrafo, se involucra. Pero son superhéroes que funcionan en el barrio, en el caso de Spider-Man, y en una ciudad maldita, Gotham City.
2: Sí, bueno.
9: Pero que al mismo tiempo también pueden tener sus aventuras cósmicas cuando son parte de la Liga de la Justicia uno y de los Vengadores el otro. Entonces, te funcionan en eso.
10: Ajá.
9: ¿Cachai? Que con Batman es un personaje que tú puedes... Que Batman es el personaje de ficción del cual se han contado más historias en la historia de la ficción escrita.
2: ¡Uy, qué locura!
9: Es el personaje que tiene más historias publicadas.
10: Ajá.
9: Y filmadas. No hay le gana Drácula, le gana Sherlock Holmes. Hoy, este año, Batman se consolida como el personaje del que se han relatado más historias.
10: Uh-huh.
9: ¿Por qué? Porque Batman funciona como superhéroe, funciona para historias de superhéroes, si me refiero.
10: Sí, por supuesto, con superpoderes.
9: Pero también funciona para historias de detectives. También funciona para historias de conspiraciones. También funciona para historias con monstruos. También funciona para historias íntimas. Hay una novela, o sea, un tomo que salió hace poco que se llama Batman en el Mundo,
10: yeah,
9: que son distintos autores contando historias de Batman.
10: Perfecto.
9: Un autor argentino y todo. Chile no lo pescaron, pero está Argentina, México y todo. Y en una historia española.
10: Tú tenías la tuya seguramente, Pancho Ortega.
9: Sí, o tienes la tuya, ya escrita. Sí, me hubiesen pedido.
10: Obviamente, gustoso. Obvio.
9: Y hay un autor español que cuenta una historia de Bruce Wayne de vacaciones en...
10: ¿En serio?
9: En Barcelona. Nada. Ajá. Más que eso. Y te funciona. Te funciona incluso como rollo romántico con la pareja, con Catwoman, etc.
2: Claro.
9: Spider-Man es lo mismo. También te funciona como historias adolescentes, como historias como está la última película, un tipo con problemas. Pero
10: más
9: también
10: atormentado.
9: Te funciona con cuestiones cósmicas y con... Entonces son dos personajes súper emblemáticos que yo creo que de ahí viene... De hecho, Batman es el personaje que en los años 80 cambia al mundo de los superhéroes. Cuando Frank Miller hace Año 1 y El Señor de la Noche. Y de ahí viene esta cosa de ser los más realistas,
10: claro,
9: con más problemas,
10: sí,
9: que no son tan omnipotentes.
10: Ya, oye, eso es lo que quiero preguntar.
2: No, dale.
9: Y ahí,
10: perdón,
9: ¿cómo entra Superman ahí?
1: Claro, bueno, esas son las preguntas, porque claro, como tú bien dices, tanto Spider-Man como Batman tienen ciertas particularidades y las han tenido siempre, por eso están fuera del universo y son los amos y señores de este género. Pero ocurrió con los otros superhéroes también, que siempre estaban en plan superhéroes, ¿no?
9: Y gigantes.
1: Y enormes, ¿no? Y destructores, y peleando contra los malos, y qué sé yo.
9: ¿Qué es el
1: problema? Y en algún momento se volvieron más humanos. ¿Eso le gusta al fan de los superhéroes?
9: Sí, pero también lo ha problema. ¿Qué haces con Superman? Porque Superman, en general, después de la primera película, la del 79, sí. Sí. Christopher Reeve, que es la primera película de superhéroes.
1: Sí.
9: Pero es el Superman clásico.
1: Sí, claro.
9: Si tú te fijas que ahora Superman por alguna razón no funciona tanto.
1: No,
9: porque ¿cómo haces una película de un tipo que es básicamente Dios? Entonces, ¿qué hacen con Superman? En todas las películas lo vuelven malo. Lo hacen caer, claro, o lo matan, o tiene problemas, ¿cachai? O la gente no lo quiere, en el caso de la última película. Porque Superman es un personaje súper complejo. Porque Superman básicamente es Jesús.
1: Claro, ¿cachai? Claro.
9: Es Jesús con superpoderes.
1: Claro.
2: Oye, yo iba a preguntar algo, nada que ver a esto, pero me surgió esta pregunta a raíz de lo que estaban hablando recién. Hay una particularidad, encuentro yo, entre Batman y Spider-Man, o me da la sensación de que son además los superhéroes que trabajan más solos, ¿o no? Como que el resto de los superhéroes todos tienen después contacto con otro y bueno, se construye este mundo Marvel y todo.
9: Es una de las grandes contradicciones de Batman, porque Batman te lo presentan como un solitario, pero Batman tiene a Alfred.
2: Bueno,
9: Alfred en los cómics murió. Ya está muerto hace rato. Ahora está su sobrina.
1: Sí, porque si no tendría 400 años, porque siempre fue viejo.
9: Ahora tiene a su sobrina, que es como... En las películas yo creo que van a seguir con Alfred. Además que Alfred es un personaje que empezó como mayordomo, pero después es un tipo que tuvo pasado en la inteligencia inglesa. Es básicamente el guardaespaldas.
1: Claro, claro, claro, claro.
9: Pero tiene a Robin, tiene varios Robin. Tiene al primero que se convirtió en Nightwing, el segundo que lo mata el Guasón, y el actual Robin es el hijo de Batman, el hijo biológico.
1: Ajá.
9: Entonces Batman igual tiene una familia grande, la Bat-familia le llaman en el
1: cómic. La Bat-familia.
9: La Bat-familia. Entonces es un tipo solitario, pero está...
2: Rodeado, pero de su círculo.
9: Spider-Man es más solitario. Aunque Spider-Man está casado en los cómics y tiene una hija.
2: Claro,
9: y...
2: pero a diferencia de los otros, porque tú, de los que vemos de Marvel, que tienen mucho contacto entre ellos,
9: sí,
2: que se cruzan,
9: son ultra populares. En Marvel, los personajes de Marvel son como celebridades. Iron Man es un tipo que tiene, todo el mundo sabe que es él,
1: claro,
9: el hombre más rico, ¿cachai? Sí, etcétera. Thor es un dios. ¿Cómo se llama? La Black Widow no tiene identidad secreta. Son como estrellas.
1: Sí, digamos.
9: En cambio, Spider-Man es el buen vecino del otro lado del río. Sí, están en Manhattan, él está en Queens.
1: Claro.
9: Entonces tiene esa cosa. Es como, no sé, como que si en Santiago hubiesen superhéroes, Spider-Man vivía en la Florida y el resto vivía entre Providencia y
1: San. Vamos a seguir hablando con Francisco Pancho Ortega. Hablamos de superhéroes, de la concepción actual de los superhéroes a propósito del estreno de la última Spider-Man. Vamos a volver a la película porque Pancho algo esbozó al inicio a propósito de su humanidad, pero creo que se le puede sacar más punta a eso. Escuchemos música a esta hora de la tarde. ¿Qué suena por ahí, querido Axel?
2: OMD, Sailing on the Seven Seas. 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

0: Seguimos en la comunidad Contraataca de Concierto conversando con Pancho Ortega, periodista, editor, guionista y mucho más. Y estamos hablando de Spider-Man porque él es un experto en superhéroes. Yo si me dicen un experto superhéroe en Chile, tú eres la primera persona en la que pienso.
1: De inmediato, por
0: al
1: supuesto.
0: Al tiro.
2: Yo soy nerd de la vieja escuela. Hoy día hay de los nuevos los que dicen rom-com.
0: Oye, Pancho, hace un rato estábamos hablando de Spider-Man con Iván antes de entrar al programa y todo. Y yo me empecé a acordar de... Bueno, yo conocí a Spider-Man con la serie de Fox Kids, porque era lo
2: que...
0: La serie de los 90, sí. Cuando era chica. Y me puse... Yo me obsesioné con la serie, la vi completa, ¿cachai? Y cuando parte el momento de los multiversos...
2: Que eso es como la última temporada.
0: La final. Sí. Yo me acuerdo que cuando chica, yo... Mi cabeza explotó en ese momento. O sea, yo nunca... Es que, ¿sabes qué pasa? Más allá de como... De la genialidad y la creatividad y todo. Hasta ese minuto, yo siendo chica, nunca había pensado en que podían existir líneas temporales paralelas, ¿cachai?
2: Y sabéis que yo creo que es la primera vez que un dibujo animado se hace cargo del tema de los multiversos. Porque en los últimos capítulos aparecen los Spider-Man de distintas líneas.
1: Claro.
2: E incluso aparece un... estamos hablando de un dibujo animado de...
1: Pero eso ya estaba en los 60, ¿eh? Sí, en los antiguos que nosotros vimos en los 80, en Pipiripao, qué sé yo.
2: Exactamente, pero
1: ya estaba
2: en ese capítulo aparece además... Un Spider-Man que es personaje de ficción y que es creado por Stan Lee. Y aparece Stan Lee dibujado. Y Spider-Man va a hablar con Stan Lee. Y le dice, yo en este universo te creé.
0: Sí.
1: ¡No! Ya se rompe las paredes.
2: Y creo que esa es la última escena, porque ahí es el último capítulo de la serie.
1: Ah.
0: Parece que sí. No me acuerdo. Pero me acuerdo que a mí me pasó que me voló la cabeza y nunca había... Y plantea un tema que es muy profundo para... quizá para entenderlo cuando no es chico, pero igual lo entendí porque está hecho como... Está bien hecho, ¿cachai?
2: Mira, y qué interesante que pon que si tú ves esa serie, porque hay un arco en la serie, porque la serie tenía como arcos desde varios capítulos.
0: Sí.
2: Uno se llama La Agenda Mutante, que es cuando Spider-Man empieza a tener problemas y empieza a mutar. Entonces esos capítulos sirven para presentar a los X-Men, que son los mutantes. Y esta película hace, o sea, ya no es spoiler, ya todo el mundo sabe que el tema importante de la película es endilgarse para... De hecho, aparece un personaje de los X-Men, que es la próxima entrada del universo Marvel.
1: Ajá.
2: Ahora que recuperó la franquicia de Fox. Porque recordemos que Marvel en los 90 quebra. ¿Y sabéis lo que hace Marvel? Vende sus propiedades a Revlon,
0: a los maquillajes.
2: Sí, entonces, y Revlon agarra las IP más populares que tenía Marvel en ese entonces, que eran Hulk, Spider-Man, X-Men, y las vende a X-Men a Fox, Hulk a Universal y Spider-Man a Sony. Y el resto los dejan ahí porque Iron Man nunca fue tan popular. Iron Man se hace popular
0: ahora con
2: las películas
0: con Avengers
2: con el MCU básicamente.
1: Claro.
2: Entonces esa es la razón por la cual las películas de Spider-Man son Sony y no son de Marvel. Hay un rollo legal.
0: Mira.
2: Por eso no hay tantas películas de Hulk, porque Universal todavía es dueño de Hulk y se los presta. Y Fox, cuando es absorbido por Disney, entran todas sus propiedades y ahora recién van a entrar con los X-Men, que los X-Men en rigor son los personajes más populares de Marvel.
1: Claro,
2: o sea, el X-Men número uno sigue siendo el cómic más vendido de todos los tiempos.
0: ¿En serio?
2: Es las cifras de venta de la revista número uno X-Men son, o sea, es como 10 veces por encima de la que sigue. Y siempre fueron los personajes más emblemáticos de Marvel. Y ahora supuestamente los vamos a ver en el cine. Esta película, o sea, la función de esta película es presentar a
0: Me encantaba
2: X-Men.
0: También claro. La serie X-Men, así que lo voy a ver si
1: os... Oye, y esa libertad creativa, ¿no? De la que hacía alusión la Cata, de estos multiversos, mundos paralelos y qué sé yo, y que nosotros vimos en esta versión, o al menos yo, mucho más psicodélica, como hecha en ácido,
2: la
1: ¿no?
2: Dimensión 5, una cosa así.
1: Claro, era una locura total, con una música así también casi... dodecafónica, una cosa así increíble. Esa libertad creativa ha sido abandonada en general por las películas de superhéroes.
2: Yo creo que las películas de superhéroes están súper estandarizadas.
1: Ajá.
2: Son súper como llegó un momento que se convirtieron en fábricas salchichas.
1: Como que es una plantilla.
2: Es una plantilla. Con algunas salvedades, como esta última Spider-Man, o incluso las Batman de Nolan también iban para otro lado. Eran como más maduras, eran como una cosa más parecida a una película de Michael Mann que una película de superhéroes. Pero claro, lo que ocurre, por ejemplo, en la serie de 1967, esa serie
1: increíble,
2: o sea, imagínate, 1967, el año de Sgt. Pepper,
1: claro.
2: El año de Pet Sounds, el año de The Piper at the Gate of Dawn,
1: claro.
2: Y el año del Spider-Man psicodélico. Sí, todo tiene sentido. Po.
1: Qué hermoso, porque, todo lo que pasaba.
2: Porque
1: ahí.
2: Además la música era como Syd Barrett.
1: Claro, totalmente.
2: Y ese capítulo en que todo era como una proyección del club UFO en Londres.
1: Era una locura.
2: Y claro, es una serie que la hacen, que venden, o sea, le cede los derechos de Spider-Man a una productora más bien independiente, que eran como tipos que habían hecho cine, venían del cine experimental alemán de posguerra, y hacen esta serie animada que es por la que nosotros conocemos a Spider-Man.
1: Mira, ponte los fonos, Pancho, que está justamente sonando la música.
2: Que además tiene un cover de los Ramones esa canción.
1: Sí, pero es como una guitarra así como...
2: Sí, pues, es jazz ácido.
1: Es acid jazz. Antes del acid jazz. ¿Cachai? Como... Es un lujo. Como...
2: Mira
1: cómo suena eso.
2: ¿Tú cachai que hay discos con la banda sonora de esta serie animada? Porque es loquísima.
1: Necesito ese disco. Sí, pero necesito.
2: Yo creo que debe estar
1: disponible. Sí.
2: Pero es un... Era como muy, muy 1967.
1: Sí, de una cosa mea noir, ¿cachai? Sí. Como de... Pero más psicodélico, más bicho.
2: No, y además tenéis la canción de créditos, que es la Spider-Man. Que es la canción de Spider-Man.
0: Sí,
2: y esas imágenes que se te venían encima,
1: sí,
2: con los ojos.
1: Sí,
2: balanceándose con ese fondo nublado, con esos edificios que se iban repitiendo.
1: Sí.
2: No, una serie maravillosa, es Spider-Man.
1: Oye, Pancho, venís llegando de Lima.
2: Sí, de la Feria Libre.
1: Sí, porque estuvimos con alguien el otro día acá.
2: Con la Bookstagrammer más importante de Latinoamérica. Es heavy.
1: Es increíble.
2: La red que tiene.
1: Es impresionante.
2: Había estado antes.
1: ¿Qué onda? Cuéntate un poco, ¿cómo te fue? Ahí, por ahí te conté, te escuché contando algunas anécdotas de cosas que te pasaron.
2: O sea, sí, es muy freak. Que cheque, me detuvo gente, jóvenes sobre todo, y me pedían firma, pero no por los libros, sino por estos TikTok que yo subo de repente. Instagram.
0: Buenísimo.
2: Era como el TikTokero de 50 años.
1: Exactamente.
2: Pero bueno, también hubo gente que ya conocía mis libros y todo. Fue bien. O sea, fui dos días, pero sí tuve actividades heavy.
1: Todo el tiempo.
2: O sea, yo no conocía Lima y no la sigo conociendo.
0: Ah, ya, no pudiste
2: salir
0: ahí.
1: ¿No fuiste ni a tomarte un sour?
0: Ni a comer nada.
2: Sí.
0: Cevichito.
1: Sí, claro, hay cevichito. No.
2: Sí.
1: Nunca tanto.
2: Chilcano, sour.
0: Excelente.
2: Comer. Pero te digo que fue como todo en el sector, ¿cachai? Fui a Miraflores, donde está la feria, que no me acuerdo el barrio de Lima, pero es cerca del regimiento, del gran espacio que tienen las Fuerzas Armadas
1: en Lima.
2: Y la feria es en una nueva ubicación. Antes se hacía como en un parque y era como techado. Ahora es como en un espacio riesgo.
1: Perfecto.
2: ¿Sabéis que funciona súper bien?
1: Ajá.
2: Lo más heavy es que te da envidia que Chile no tenga una feria internacional del libro. Porque tiene la primavera del libro, tiene la furia del libro. Pero son de libros de editoriales independientes.
1: Sí.
2: Acá es todo. Es todo junto. Está la independiente, está la multinacional.
1: Claro.
2: Está todo, nada.
1: Como ocurre en Guadalajara,
2: como en Bogotá, etc.
1: Sí,
2: como que da envidia.
1: Y acá estamos del moño.
2: Sí.
1: Oye, ¿algo que anunciar, Pancho Ortega, a propósito de tu carácter prolífico?
2: Mañana voy a estar en Concepción,
1: ¿ya?
2: Para los amigos de Concepción.
1: Sí.
2: Vamos varios autores de Planeta a un festival de autores.
0: Sí. Ajá. ¿Ya?
2: Va a Fuguet. Va Félix Vega.
1: Mira, Félix Vega estuvo acá hace poquito a propósito de su última novela, que es una belleza.
2: Precioso el libro.
1: Es maravilloso.
2: Sí, va la Camila González, la del convento.
1: Perfecto.
0: Perfecto.
2: Que hay,
0: también
2: prefiero no contar ahí, pero hay algo con el convento. Vamos, que ojalá que se venga. Y sí, somos los cuatro que vamos a ir a Concepción.
1: Qué buena.
2: Pero bueno, así, viajamos en la mañana y volvemos en la tarde. Es como
1: okay,
0: intensidad.
2: Una locura. Con suerte vamos a tener un almuerzo y un picoteo en el aeropuerto.
1: Claro, claro. Ya lo saben, a los amigos de Concepción, entonces, Pancho Ortega va a estar por allá mañana junto a parte de su pandilla.
2: Sí.
1: Oye, Pancho, muchas gracias por la conversa del día de hoy, ¿eh? Por haber venido aquí a alfabetizarnos en Spider-Man y superhéroes.
2: Cuando quieras. Siempre un placer. Feliz cumpleaños a mi madre, que está de cumpleaños hoy día.
0: Ay, le mando un abrazo.
1: Un abrazo. Claro, sí. Muchas felicidades. Pancho, que te vaya bien. Escuchamos a Stevie Wonder.
0: Hasta
1: sí,
0: ahora.
1: No puedo creer haberme perdido este concierto. Lo resiento hasta el día de hoy.
0: Hablando, la otra vez hablamos de los conciertos que arrepentiste de no haber ido.
1: De estúpido. Superstition en concierto.

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2: Información para ustedes de primera necesidad, particularmente para este fin de semana. Mira qué bonita, es como una versión alternativa, no es la original que conocemos en TVN. Claro, pero es interesante.
3: Porque esta es una versión alternativa del tiempo también.
2: Tal cual, la que entregamos acá. Pero deben saber que hoy ingresó un anticiclón migratorio al centro del país, utilizando palabras de meteorología dura.
3: Me impresiona, ¿tú te imaginas como una persona cuando dicen esas cosas? Como un anticiclón, me imagino como una persona dando vueltas así como un ciclón.
2: Pero es gordo. Es una persona gorda.
3: Y que va en un aeropuerto porque es migratorio.
2: Porque es migratorio, exactamente. O sea, claro, probablemente sin documentos. Bueno, ingresó un anticiclón migratorio al centro de nuestro país, provocando a su vez la entrada de aire más frío a la capital, que es lo que estamos sintiendo en este momento.
3: Oye, es que el cambio de temperatura fue abrupto en el día de hoy. Estábamos con una temperatura... No hacía calor tampoco, pero
2: estábamos en 15 grados.
3: Claro, y había solcito y de repente empezó a bajar y ahora en 9 grados.
2: Ahora estamos en 9 grados, claro, porque ingresó una nueva masa de aire polar, ¿no? Que es lo que nos tiene con estas bajas temperaturas. Pero atención, a partir del día sábado, o sea de mañana, se espera que distintas comunas de la RM, región metropolitana, alcancen temperaturas bajo cero, de acuerdo a las condiciones meteorológicas declaradas oficialmente. El domingo, Cata, se espera que sea la mañana más fría del fin de semana, y en el centro de Santiago la temperatura mínima llegaría a los 2 grados Celsius, mientras que en sectores del oriente de la capital los termómetros llegarían a los 0 grados.
3: Y afírmate, cabrito, el lunes, que es día de trabajo y día que hay que levantar a los niños temprano para ir al colegio, 0 grados la mínima.
2: 0 grados también.
3: Frío.
2: Y atención, vamos a tener algunas leves precipitaciones, una lluvia breve que durará tan solo un par de horas. Se esperan 5 milímetros de lluvia para el sábado y tan solo mañana 1 milímetro para el día domingo.
3: No, que no llueva.
2: Y en sectores precordilleranos, a propósito de las bajas temperaturas y de esta lluvia leve, pero lluvia al fin,
3: va a nevar.
2: Se espera caída de agua-nieve.
3: ¿Agua-nieve?
2: Claro.
3: Oye, y con las temperaturas tan bajas, mañana, aunque caiga poca agüita, ¿irá a nevar? Porque yo hoy día con el frío que hacía, yo decía, si se pone a llover,
2: sí, bueno, eso podría... Está, eso está, Acabo de decir eso, weón.
3: Ya, pero.
2: Recién dije eso.
3: Pero agua, nieve en el sector precordillerano,
2: sí,
3: dijiste tú.
2: No, ya, siempre en el sector precordillerano. No se prevé nieve para la comuna de Providencia o del centro de Santiago.
3: ¿Te acuerdas cuánto hace unos años atrás nevó aquí?
2: Pero por supuesto, ¿cómo no?
3: Qué momento eso, ¿no?
2: ¿Cómo no?
3: Yo me acuerdo que yo estaba acá, estaba en la radio trabajando.
2: Yo creo que
3: y
2: yo también.
3: Y empezó a nevar y todos, como, ¡ay! Salimos todos a ver la nieve.
2: Sí, qué increíble eso.
3: Como guasito así.
2: Ahí, finalmente nos quedamos en Heidi.
3: Nos quedamos en Heidi.
2: Nos quedamos en Heidi, weón. Ahí nos quedamos. Oye, vamos a escuchar música porque ya viene nuestra querida Cata Ramírez, experta en sexualidad, comunicadora. Ha hecho muchos podcasts a este respecto. Vamos a conmemorar y a celebrar el Día del Orgasmo Femenino, que es mañana.
3: El Día del Orgasmo Femenino.
2: Es mañana. Y nos viene en particular, no vamos a hablar de la brecha orgásmica esta vez. Ya lo hemos hablado, sí. Tema importante. Pero vamos a hablar de el clítoris como órgano.
3: Exactamente, para que se queden atentos. Oye, yo creo que la gente que mañana vaya a celebrar el Día del Orgasmo no va a tener tanto frío.
2: No, pues,
3: quiero decirles que es una buena forma de cambiar el frío.
2: Excelente.
3: Además de un navegado.
2: Muy bien.
3: ¿Te gusta cómo pienso, no?
2: Me encanta.
3: Ya vamos a escuchar a The Police a esta hora.
2: Synchronicity en concierto.

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1: Ya, digamos que no es tan invitada. Es una asidua habitante de este locutorio, particularmente cuando se trata de sexualidad y demonios por el estilo. Y hoy día vamos a empezar a celebrar o a festejar o a conmemorar esta efeméride, 8 de agosto, Día Internacional del Orgasmo Femenino. Eso es mañana. Y como caía sábado, dijimos, bueno, tenemos que adelantarlo para el viernes para poder tener una conversación ad hoc.
2: Claro, y para avisarle a la gente, para que la gente pueda celebrar mañana, hoy día, mañana y pasado.
1: Exactamente, claro. Esta es una celebración que se puede tener
2: todo el fin de semana.
1: Todos los días, varias veces al día incluso. Y para conversar acerca de no la brecha orgásmica, que sin duda es un tema fundamental, pero ya lo hemos hablado con ella en otras conmemoraciones como esta, sino que ahora vamos a poner el foco, y valga la imagen, justamente en este órgano, ¿no? Porque, claro, es un órgano, el clítoris. Vamos a hablar del clítoris. Cata Ramírez ya está acá, educadora sexual, comunicadora, creadora de los podcasts Hoy Día Te Toca, Protagonistas de la Cama, y también escribió a cuatro manos, junto a Happy Jane, Mi Propio Sutra, que está disponible, por supuesto, usted lo puede comprar cuando quiera. Cata Ramírez, tanto tiempo, qué bueno tenerte por estos lares.
3: Eso.
1: ¿Cómo va?
3: ¿Cómo está, Cata? Muy bien, muy contenta.
1: Qué buena.
3: Agradezco igual que me hayan invitado justo en este día.
1: Cierto.
3: Para sí. hacer

0: ¿Cierto? Exhaustivo, microscópico y tridimensional,
1: ¿ya?,
0: de las terminaciones y cómo se distribuían las terminales nerviosas del clítoris.
1: No te puedo creer.
0: Recién hoy.
2: No lo puedo creer.
1: Ya, pero esa misma investigación, sí, bajo esos mismos parámetros, ajá, que describiste del pene masculino, ajá, ¿existía ya?
0: Existía hace 3 décadas.
1: No. ¡30 años!
2: 30 años de diferencia en estudiar uno y otro.
1: ¿Pero qué es eso, Cata?
0: Heavy. Así que sí, 30 años de diferencia.
2: Bueno, porque antes los que investigaban eran puros hombres.
0: Sí, pues así que sin quererlo igual nos enfrentamos frente a una brecha, ¿cierto?
1: Claro.
2: Sí, totalmente.
0: De pensar, claro, no solo por qué nos hemos demorado tanto en investigar, sino también a qué cuerpos le hemos dado importancia, claro, prioridad, claro, y qué tan importante, ¿cierto?, ha sido la ciencia médica, el placer femenino de manera histórica.
1: Claro.
0: Entonces, por eso digo, acompáñame a ver esta triste historia para que hagamos una pequeña revisión de cómo se ha ido observando, ¿cierto?, este órgano a lo largo de los años.
1: Ajá.
2: Ya, a ver.
0: ¿Te parece?
2: Me gusta.
0: Entonces, para entender lo absurdo,
1: sí, sí, sí,
0: y lo,
1: sí,
0: triste, claro, nos vamos a remontar a la época del Renacimiento, ¿cierto?,
1: ya,
0: italiano, al 1559.
2: Ya.
0: Donde un caballero, que yo voy a bautizar un viejo chuñuzco, porque dijiste tú, Cata, que, que el estudio, ¿cierto?, de la sexualidad ha estado principalmente dominado por caballeros, sí, por hombres con un criterio bastante rígido.
1: Ajá.
0: Y este señor que se llama Mateo Realdo Colombo, se llamaba,
1: ¿ya?,
0: él vino a reclamar y dijo, oye, ¿sabes qué? Yo descubrí algo. Y en el fondo se adjudicó el descubrimiento del clítoris.
2: ¿Ya?
0: En esa época.
1: ¡Un hueón! ¡Un hombre!
2: Lo puedo creer.
0: También pensando que no lo descubrió, o sea, estaba ahí desde el principio de los tiempos,
2: claro,
0: que lo
1: siempre
0: teníamos.
1: Estuvo.
2: Existe, ¿no?
0: Claro, pero le vamos a dar el crédito de que él en el fondo marcó un hito en la medicina occidental al decir, fue el primero en decir que este órgano se asociaba al placer.
1: Perfecto.
0: Entonces, muchos doritos después,
1: yeah,
0: exactamente 467 años, ¿sí?
2: Yeah.
0: Más de 4 siglos, ¿cierto? Recién se vino a hacer, como te digo, este mapeo en marzo de este año, que vino a determinar la estructura completa. Igual es una noticia en desarrollo, pero
1: sí, sí, claro,
0: cómo se ramificaban estas terminaciones nerviosas y qué implicancias tenían en el placer de las mujeres y en otros aspectos fundamentales de nuestra
1: salud,
0: sexualidad y de nuestra, sí, salud igual.
1: Seguro.
0: Entonces, pasaron cositas entre medio, muy pocas y también muy recientes,
1: ajá,
0: recién en el año 98, o sea, desde este caballero del,
1: sí, claro,
0: del Renacimiento. Hasta el 98, mientras estaba sonando los Backstreet Boys y yeah,
1: claro,
0: Britney, ¿cierto?
1: Total.
0: Vino recién una urologa australiana, que es la Helen O'Connell, a determinar y a decir y a demostrar también en estudios formales, ¿eh?, que el clítoris, a diferencia de lo que muchos hasta hace muy poco creían, el clítoris no era un botón, era un iceberg. O sea, no era simplemente un timbre, sino que era un sistema mucho más complejo.
1: Digamos, tenía mucho, perfecto, hacia abajo que tenía, solo lo visible,
0: que,
1: ¿no?,
0: tenía mucho hacia adentro.
1: Claro, mucho hacia adentro.
2: Perfecto.
0: Entonces, para hacernos una imagen, ¿cierto?, más concreta,
1: gráfica,
0: si yo,
1: claro,
0: le digo a la audiencia, como imagina un clítoris.
1: Claro.
0: Es muy probable que uno se imagine el porotito, ¿cierto?, ese botoncito,
1: sí, claro,
0: que,
1: sí,
0: sobresale por la parte superior de la vulva.
1: Claro.
0: Pero eso es como decir, ah, yo conozco el clítoris porque he visto y he tocado eso. Es como decir, yo conozco Santiago porque he visto Plaza Italia.
1: Claro.
2: Claro.
0: Es,
2: claro,
0: una estructura hacia adentro.
1: Qué buena metáfora, me
0: qué
1: encanta.
0: Buena metáfora, ¿te,
1: sí,
0: gustó?
1: Sí.
0: Ya. Entonces, es una estructura que también se ramifica hacia adentro, que consta de un cuerpo, ¿cierto? El cuerpo del clítoris, esto que vemos es solo el glande, y 2 pilares también que son como 2 patitas.
2: Como paredes.
0: ¿Cachai? Entonces, lo que nosotras alcanzamos a ver es una parte milimétrica, es una parte muy pequeña de toda esta estructura. O sea, el glande de tu clítoris,
1: sí,
0: lo que sobresale son como 6 milímetros.
2: Sí, pues
0: el poquito. Cuerpo del clítoris hacia adentro tiene como 2,5 centímetros.
1: Ah,
0: y estas patitas, más de 5 centímetros cada una. Entonces, si las educadoras sexuales, las sexólogas, es usual que digan como tu clítoris mide aprox 10 centímetros, no es tan así porque no es como la suma de las partes, porque no es como un palito,
2: que
0: está
2: el
0: recto,
2: claro,
0: sino,
2: claro,
0: que es una estructura tridimensional que de alguna forma se amplifica por dentro de tu cuerpo.
2: Perfecto.
0: Pero podría medir más o menos eso.
1: Claro. Espérate, ¿y se estudió también como las ramificaciones de los terminales nerviosos y cómo se distribuyen alrededor de toda esa zona? Me imagino que es parte de este estudio.
0: Que también es parte de este estudio.
1: Entiendo que la cantidad de terminaciones del clítoris es una locura.
0: Es una locura. O sea, hasta hace poquitos años igual nosotros estábamos repitiendo como loro el que el clítoris tiene 8.000 terminaciones nerviosas, pero hay que hacer hoy día como una actualización del software.

0: Porque después del año 98, ¿cierto?
1: F5.
0: Eso, claro. Después del año 98, en el 2023, ya hace nada, recién se pudo estimar, ¿cierto? Mediante también otros estudios bien específicos, que el clítoris tenía, o se estimaba que tenía, 10.281 terminales nerviosas. Se estima porque también, como todos los cuerpos, son distintos.
2: Son distintos, claro.
0: Y porque son noticias súper recientes, como es probable que también vayan modificándose conforme van avanzando los estudios científicos.
2: O sea, finalmente cuando tú estimulas, puedes hacer la estimulación como completa, digamos.
0: Tal cual. O sea, esa es una tarea para la casa, una reflexión como ahí, claro. Teniendo en consideración que el clítoris es así de como que se amplifica así, este mito que está súper instalado, que hay dos tipos de orgasmo, el de afuera y el de adentro.
2: Tipo,
0: ¿cachai?
2: Claro.
0: Entonces, teniendo esto en mente.
1: El clitoriano y el vaginal.
0: El
1: ¿no?
0: vaginal, que también fue levantado y empujado este mito por otro viejo chuñuco.
1: Claro.
0: Decía que habían estas dos categorías en el fondo para diferenciar a las mujeres, como las que eran clitorianas. El don Freud, sí, ¿cierto? Decía que claro. Eran mujeres inmaduras, ¿cierto? Que no habían alcanzado su desarrollo pleno como mujer. Y las que alcanzaban el orgasmo por penetración eran las que ya habían alcanzado su condición de mujer plena y total. En el fondo, para poner en el centro de la conversación el pene, y eso es finalmente lo que...
1: Igual es bien increíble pensar hoy día, a la luz de todo esto que estáis comentando, Cata, y de cómo históricamente se ha escondido o se le ha negado el estudio a este órgano, digamos, cómo el pensamiento occidental en general, ¿no? No tan solo sexual, sino que psicológico y cultural y qué sé yo, se ha estructurado en torno a un desconocimiento y a una omisión de la relevancia de este órgano.
0: Es tremendo.
1: Igual es muy loco.
0: Es muy loco.
1: Muy loco pensarlo.
0: Sí, o sea, si estamos pensando que hemos llevado personas a la luna, ¿cierto?
1: Claro,
0: hemos descubierto galaxias que están a miles, millones de años luz de distancia. Tenemos inteligencia artificial, que es una locura, y todavía no estamos como tan conscientes y ni hemos revisado tanto algo que está dentro de nuestro propio cuerpo. Es, como decís tú, Iván,
2: lo podemos ver, sea, como es estudiable,
0: es muy,
2: digamos.
0: Muy loco.
1: Pero igual quiero ponerle un pelo a esta sopa, a propósito de lo que hablamos.
2: Espérate, pero antes,
1: sí.
2: ¿Vamos a la música?
1: Mierda, ya.
2: Y okay. Ahí lo dices.
1: Ya.
2: Escuchamos a Nicole, despiértame.
1: Mira, ya doc.
2: Muy ad hoc al tema del día de hoy, los puestos acá en la comunidad contraataca de concierto.

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7: Seguimos celebrando el Día del Orgasmo Femenino, el Día Internacional del Orgasmo Femenino, dijo el hombre de este programa. 8 de agosto es el Día Internacional, pero es mañana y dijimos, ¿por qué no lo adelantamos? Y tenemos una conversación sobre este órgano tan particular, cuyos estudios anatómicos y qué sé yo, de todo punto de vista, son muy recientes, demasiado recientes, comparado con la cantidad de información que hay sobre el pene masculino, ¿no? Ya nos contaba nuestra invitada, Cata Ramírez nos acompaña, educadora sexual, comunicadora, autora y conductora de libros, podcasts, etcétera, etcétera, ligados a este tema, que recién 2026 se hizo un mapeo así como 3D, como con toda la tecnología disponible.
8: Como que le hicimos zoom.
7: Como que se le hizo zoom al clítoris, sí, claro.
9: Y recién el 2023 subimos todas las terminaciones nerviosas que tenía.
7: Cáchate, es una cosa bien increíble. Y ahí, claro, decíamos, ¿cómo puede ser? ¡Qué locura! Y quiero poner un tema de conversación. ¿Será quizás, a ver, partamos por, es absolutamente impresentable que haya pasado la cantidad de años que han pasado de que la mujer es mujer y no se haya hecho un estudio acabado y todo eso. Pero quizás, estoy buscándole una vuelta o una posibilidad poniendo un tema, quizás la complejidad del órgano y la cantidad de posibilidades y qué sé yo, haya hecho más difícil llegar a conclusiones fundamentales o empíricamente comprobables sobre el clítoris. Pasa con el cerebro humano. O sea, el cerebro humano hasta el día de hoy se saben un montón de cosas, pero hay mucho misterio respecto de él todavía y no tenemos idea qué demonios hay allá adentro.
8: ¿Cachai? Tal cual. Sí, estoy de acuerdo en eso.
7: ¿Podrá tener que ver? Sí. ¿Podrá haber algo de eso?
8: Mira. Como que estoy de acuerdo.
7: Me encanta que sospeches.
8: Y discrepo a la vez, porque, claro, el cerebro humano igual ha estado constantemente a lo largo de la historia siendo revisado.
7: Sí.
8: Versus el clítoris, que ha sido silenciado y omitido. Entonces, no es realmente que, bueno, se nos ha como inculcado que el orgasmo de la mujer es complicado. Esto que dices tú, que el clítoris es muy complejo, pero es...
7: A propósito de lo que tú contabas recién.
8: Claro, pero no es así, es solamente que no lo hemos mirado. Entonces hoy día recién, observándolo, nos sorprendemos porque nos parece tremendo, pero no es que sea tan complicado.
9: Ajá. Y yo creo que eso, perdón, pero quiero hacer una acotación. Yo creo que eso también tiene que ver con la incursión de las mujeres en el mundo de la ciencia, porque hasta los años 50, 60 era muy raro y solo unas pocas mujeres habían entrado en el mundo de la ciencia. En general, los científicos investigan lo que ven. Entonces, yo me imagino que los científicos que investigaron el pene, ponte tú, eran tipos que se vieron y decían, ay, ¿por qué me pasa esto? ¿Por qué pasa esto otro? Le preguntaban, o sea, a otros hombres, qué sé yo. Pero no habían tantas mujeres en el mundo de la ciencia en ese minuto para poder decir, oye, a nosotras nos pasa esto.
8: Sí, pues, y esto también es importante.
9: Y además de eso, se suma a que en el mundo occidental, hablar de la sexualidad femenina o del placer femenino era muy tabú.
7: Sí, claro.
9: A diferencia de hablar del placer masculino, digamos. Que no era tan tabú.
7: No, como... eso siempre ha estado más abierto y como claro.
8: Claro, había que, como, y había que darle una importancia entonces también.
9: Entonces también en términos de investigación era mucho más difícil que, por ejemplo, una mujer en los años, no sé, 60 llegara a decir, oye, quiero hacer una investigación científica sobre el clítoris, ¿cachai?
7: Claro, probablemente esos fondos no hubieran salido.
8: Mira, llevando eso como a la actualidad, porque claro, este silencio histórico en torno a los estudios del clítoris, que son nulos, ¿cierto? Se sostenían porque el cuerpo médico, dominado por hombres, porque ahí como indiscutiblemente hay un sesgo, decían que todo lo que tenía que ver con el placer femenino y la sexualidad femenina eran temas frívolos que no merecían mayor estudio.
7: Mayor ojo, claro.
8: De hecho, siempre lo digo cuando voy a las despedidas de soltera, que dejo como tarea para la casa ver un documental que está en Netflix que se llama Los principios del placer. Ajá. Y es un documental, ¿cierto?, que es muy actual con doctoras, ¿cierto?, científicas de ahora que dicen, nosotras queremos hacer, por ejemplo, un estudio, voy a inventar, que relacione el tema del orgasmo en las mujeres y el sueño, por ejemplo, la conciliación del sueño.
7: Okay.
8: Entonces, levantamos el tema, viene la otra parte del cuerpo médico de hombres y dicen como, no, es que ese estudio lo va a ver mi hija y sé que me da pudor. Y hasta ahí queda. Entonces, es enfrentarse constantemente a ese sesgo. Entonces,
7: ¿eso aparece en el documental?
8: Eso aparece en el documental.
7: Cáchate.
8: Entonces, también no es raro, como decís tú, que estos últimos estudios, ¿cierto? El de la Helen O'Connell, que es una uróloga, ¿cierto? Sea una mujer. Y el del 2026 también está liderado por una mujer, ¿cierto? Una científica que está relacionada con la Universidad de Ámsterdam, con la parte de ginecología y reproducción. Ajá. Que la Yu Jong Lee, que en el fondo vino a dar la cara y a poner el pecho a las balas y decir, queremos revisar esto, ¿qué está pasando? Y ella recién, con su equipo, ¿cierto?, de estudio, hizo unas tomografías así, pero demasiado específicas. Yo digo que es como que se hubieran metido virtualmente dentro del clítoris para ver cómo operaba por dentro.
7: Claro.
8: Reciéncito ahora.
9: Qué heavy, igual, porque para hacer esos estudios tenés que... como me imagino que poner como una especie como de algo que me imagino algo como que brilla o que controla como las terminaciones nerviosas y ver las reacciones de distintas mujeres o no se hacen estudios con
8: ese
9: mujeres.
8: Estudio se hizo con dos pelvis que fueron donadas a la ciencia, entonces también no son estudios como, igual tienen que ser revisados por los pares,
7: sí,
8: pero
7: claro,
8: no son
7: supuesto,
8: estudios tan concluyentes
7: para que sean
8: digan,
7: válidos,
8: claro, todos los clítoris se organizan en su estructura nerviosa de esta forma porque el modelo está tomado de dos cuerpos solamente. Pero este estudio que se hizo fue tan minucioso que no había, a diferencia, por ejemplo, de lo que hizo la Helen O'Connell, que fue diseccionar cuerpos y como desmembrar para poder mirar como un rompecabezas.
9: Claro.
8: Esto no se rompió nada, como que se hizo una tomografía.
7: Como con la tecnología, digamos, disponible, claro.
8: Sí, tridimensional, como para meterse en la profundidad del clítoris.
7: Ahora, igual yo creo, si es que consideramos que... no sé si todas las vulvas son distintas, pero existen muchos tipos de vulvas.
8: Sí.
7: Debe existir muchos tipos de clítoris también.
8: Yo creo.
7: No tan solo por su anatomía, por lo visible, que eso es evidente, sino por su potencial placentero. Debe haber diferencias, ¿no?
8: Sí, o sea, yo creo que...
7: ¿O todas tendrán las mismas terminaciones nerviosas o será una cosa anatómica que están todas igual?
8: Sí, no lo sé. No. O sea, sí, eso como un ampliaremos.
7: Sí, claro.
8: Sí, pues una noticia en desarrollo. Sí, pero claro, en el caso del placer en femenino, ¿cierto? Puede ser que estemos estandarizadas en clítoris, vulvas, qué sé yo, pero igual el placer está intervenido por otros factores, como culturales, lo que yo aprendí en mi casa, ¿cierto?
7: Sí, pues, ¿cuál es el permiso que te das para experimentar ese placer?
8: Y yéndonos más en la volada, incluso es político.
7: Sí, pues. Sí,
8: entonces,
7: completamente.
8: Sí, pues, muy heavy. No es solamente tener un cuerpo disponible para el placer, sino también tener un escenario y un entorno que te permita vivirlo con libertad.
7: Igual lo que es evidente para mí, que yo siempre lo he dicho cuando hemos hablado de clítoris y placer femenino y todo, es que el orgasmo femenino debe ser varias veces más placentero que el masculino, pero infinitas.
9: Justo iba a preguntarle eso a la Cata, tú que has visto tantos estudios, Cata, y tantos documentales, yo no sé si existe un comparativo de las lucecitas que se... Porque siempre hacen este como...
7: Sí, claro.
9: Las lucecitas
7: que se ¿cómo se te emociona el cerebro?
9: Con las terminaciones nerviosas y qué sé yo. Que ¿cómo se encenderá el cerebro de un hombre versus el de una mujer cuando tiene un orgasmo? ¿Cachai?
8: Mira, no lo sé. O sea, creo que Master y Johnson en los años 60 lo intentaron hacer. Ajá. Pero sí te puedo decir que la Betty Dodson, que es una educadora sexual seca, una activista además, artista visual que se murió en el 2021, ella le pidió a un amigo que era médico que la monitoreara cerebralmente para ver qué pasaba con su cerebro cuando tenía orgasmos. ¿Ya? Entonces se le hicieron un electro, ¿cierto? Le pusieron estos chuponcitos en la cabeza, los dedos de los pies. Y para evitar como el contexto así muy médico, ella llevó un incienso, su playlist favorita, su juguete sexual, qué sé yo. ¿Ya? Y lo que pudieron determinar era que en el momento que ella alcanzaba el orgasmo, el cerebro alcanzaba un nivel que se llama Z, que es como un nivel de cuando uno alcanza un cierto tipo de sueño,
9: ¿ya?,
8: que es muy parecido a estados de meditación.
7: Wow.
8: Que es el nivel Z.
7: Qué increíble, qué increíble. Yo creo que estamos tremendamente lejos de eso. Aparte, hay cosas que son evidentes. O sea, la mujer, a través de este órgano llamado clítoris, tiene la posibilidad de tener más de un orgasmo en una misma relación sexual.
9: Sí,
7: pues. Uno tiene que esperarse al menos 20 minutitos o media hora como para poder...
9: Bueno, nosotros cuando estamos en pareja también tenemos que esperar.
7: ¿Por qué? ¿Por qué?
9: Porque a veces hay que esperar al otro también.
7: Bueno, sí, pues. No. Por eso digo, pero la capacidad biológica está de tener mucho más de un orgasmo en una misma relación sexual.
9: Totalmente.
7: No sé si mucho más, bueno, pero hay mujeres multiorgásmicas, el multiorgasmo en el hombre no existe, como biológicamente hablando, no es posible.
8: Sí, es verdad. ¿Cachai?
9: Es verdad. Pero y las mujeres tienen, también me da la impresión, bueno, hablábamos del clítoris en particular, pero las mujeres yo creo que tenemos muchas otras partes donde podéis llegar.
7: Erógenas,
9: como,
7: claro.
9: Que podéis... Se te enciende el cerebro.
7: Sí,
9: se te enciende el cerebro.
8: Sí, o sea, el clítoris es un órgano sexual, ¿cierto? Un tejido eréctil que se llena de sangrecita y ahí se gatillan orgasmos, pero tenéis que pensar que el órgano sexual más importante en los seres humanos no está en los genitales, está en tu cabeza.
7: Está en la cabeza.
8: Es
7: claro,
8: el cerebro.
7: Es el cerebro.
8: Oye, algo que quiero decir respecto a este descubrimiento, porque claro, no es solamente los orgasmos sí o sí son importantes, no, el placer no es un lujito, sino que es parte de los derechos fundamentales de todas las personas.
7: Claro.
8: Pero no solamente, descubrimos cómo funcionaba, ¿cierto? Como el clítoris, que bacán, vamos a tener más orgasmo y voy directo a mi casa.
7: Claro.
9: Sí. Por favor, no lo aprieten como un botón.
8: Pero claro, no es solamente entretenido, tiene implicancias médicas que son súper relevantes, porque, o sea, si un cirujano no sabe exactamente por dónde pasan, ¿cierto?, las terminales nerviosas de este órgano, ¿cómo puedes preservar que se mantengan intactas, por ejemplo, en cirugías, no sé, ginecológicas?
9: Ah.
8: Antes, por ejemplo, que se hacía mucho la episiotomía urológica, ¿cierto?, vulvares reconstructivas y también una tarea para la casa. ¿Cómo conversa este descubrimiento, cierto?, con el boom de las cirugías estéticas genitales?
9: ¡Oh, qué buen tema!
7: Que está como muy de
9: moda. Está muy de
7: moda. He visto a mucho doctor como en Instagram, así como contando, oye, sí, si tu vulva es así, puedes hacer tal cosa, y hacemos la labioctomía, no sé cómo le llaman, ¿no?
9: Sí, pues es como un lifting de labios ahí de abajo.
8: Sí. Nos agrandamos los labios de arriba y nos ofrecen por todos lados achicarnos los de abajo.
7: Claro, tal cual.
9: También sabéis que sería, bueno, no sé, como más en el futuro, por ejemplo, el trabajo de piso pélvico, cómo influye también el movimiento del clítoris como órgano, pues, ¿cachai?
8: También.
9: Entonces podría ser ahí también como un otro estudio.
8: Claro. ¿Cómo esos ejercicios ayudan en el fondo a irrigar más este órgano? Que quiero pasar un dato también, sí, que a diferencia de otros órganos del cuerpo, en el caso del clítoris no es un órgano que se vaya degenerando conforme pasan los años, no va perdiendo su potencial. Entonces, ahí la tarea es mantener tu disco duro mental llenito, ¿cierto? Para tener ese linkeo rápido, incluso cuando hayas debutado en la,
7: qué bacán,
8: en la tercera edad.
7: Qué bacán. Espérate, ¿el clítoris entonces es indemne al paso del tiempo?
8: Sí.
7: ¡Wow!
9: Oye, es un datazo.
8: Es heavy.
9: O sea, increíble. Aunque yo tenga 80 años,
8: tu clítoris podría estar funcionando tal cual.
7: Ahí va a estar el amigo.
8: Pero de nuevo te digo.
9: ¡Qué lindo! ¡Qué linda esta vida!
8: ¡Qué optimista! Me encanta, sí. Pero.
7: Sí, somos
9: pecas. Qué linda esta vida de mujer.
8: Eso. Pero también ahí se tienen que ir desarticulando mitos. Por ejemplo, esto de que las personas mayores no están hechas, o como que el placer se jubila.
7: Sí, obvio.
8: Y que ya no.
9: Bueno, hay toda una tendencia ahora de mujeres de 50 y más que dicen que alcanzan su plenitud sexual a esa edad. Dicen que la plenitud sexual no la alcanzaron cuando eran jóvenes, sino que la alcanzaron después de los 50.
7: Mira, qué buena.
9: Hay como he visto en reportajes y notas como con declaraciones de muchas mujeres que decían que habían alcanzado su mayor plenitud sexual después de los 50.
8: El futuro es auspicioso.
7: Cata Ramírez, sí. Desde hace un tiempo esta parte estás dedicada a las despedidas de soltera.
8: Sí.
7: Como vas a casa de y digamos, entrega este conocimiento, hacen juegos, qué sé yo. ¿Cómo la gente te puede encontrar para contratarte para eso? Me parece súper chulo.
8: De hecho, terminando esto, voy a una despedida mixta. Me tiene súper motivada porque la es para novio y novia, amigos amigas.
7: Pero lo has hecho antes.
8: Sí, lo he hecho antes, sí, varias veces. Pero no salen tantas de esas.
7: Ah, qué buena.
8: Pero me emociona igual.
9: ¿Son entretenidas?
8: Son entretenidas. Evangelizar para todos los públicos. Entonces, me puedes encontrar en Instagram como @CataRamírez2R. Ahí yo reviso todos los DM, incluso en la bandeja de ocultos, y ahí me conversas, me hablas y yo te respondo por ahí mismo, por WhatsApp.
7: Buena.
8: Y voy a la casa a entregar toda esta información en un formato lúdico, dicharachero, fiestero, con regalos, muy muy divertido.
7: Qué buena idea.
9: Buenísimo,
7: esa
9: me encanta.
7: Qué buena idea, increíble. Oye, ¿y estás ya haciendo hartas?
8: Estoy haciendo hartas, porque ahora agosto ya empieza como la temporada
9: por la época.
8: Alta.
7: Sí, po. Vienen los matrimonios.
8: Que en primavera ya todos se quieren casar.
7: Sí, po.
9: O sea, de octubre para adelante ya no para el
8: lleno de matrimonios.
7: Nos divertimos en primavera y en invierno nos queremos morir. Eso. Lo dice Charlie García,
8: eso,
7: el gran
8: pensador.
7: Cata Ramírez, educadora sexual, comunicadora, puede ir a tu casa si estás de despedida, de soltera, y te hace la fiesta con toda esta información y juegos y todo aquello. Así que ya sabes cómo encontrarla.
9: Gracias, Cata.
7: Cata, muchas gracias.
8: Muchas gracias a ustedes. Feliz fin de.
9: Hoy estuvo muy interesante.
8: Feliz día del orgasmo, Cata.
9: Feliz día del orgasmo para ti también, que lo disfrutes y que mañana celebres niñas como corresponde.
7: Oye, escuchamos a
9: Electric Light Orchestra.
7: Exactamente.
9: Mira, don't bring me down.
7: Don't bring me down.

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Terminando este programa, más o menos. Terminando este programa, ahí nos vamos para allá y armamos la fiesta. Así es que esa es la información que les tenía que dar. Y vamos a empezar a cerrar el programa del día de hoy, por supuesto, agradeciendo la pericia de Axel, como siempre, ahí en los controles, y la dedicación, trabajo y talento de Sofía Antequera en la producción de este programa. Nos despedimos con música y les deseamos a todos que tengan un muy buen fin de semana. Abríguense, porque va a estar de recagarse, como se dice en buen chileno, de frío, así es que para que no traten de no dormir con las patitas destapadas. Bueno, no sé, ahí vean ustedes. Escuchamos a Death Cab for Cutie para cerrar esto. Es un tremendo tema. Soul Meets Body suena en concierto. Que estén muy bien. Chau.

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5: Hola, hola, ¿cómo están? Día viernes, qué rico que es viernes. Acaba la semana laboral, 7 de agosto, y junto a Luciano, que le ha tocado estar trabajando conmigo todos estos días, iniciamos este Tierra de Unicornios. Vamos a estar escuchando buena música, le vamos a poner harto power, energía. Oye, vamos a estar hablando de Unisapre chilena para mascotas, ojo, que está operando en Perú y en España. Muchas veces uno dice, no deberíamos tener Isapre para nuestros gatitos, nuestros perrijos. Sí, pues, si son parte de la familia, y además sale caro cuando uno tiene que ir a una emergencia. También vamos a estar hablando de electromovilidad, vamos a estar hablando de hackeos y ciberseguridad, súper importante este tema. Y también te voy a contar que vamos a conversar acerca de neurociencia, qué está pasando en China, qué deberíamos estar mirando atentamente desde nuestro país. Cristian Salazar, de la Universidad Adolfo Ibáñez, nos va a contar más detalles en el segundo bloque de Tierra de Unicornios. Partimos con The Beatles. Este es un clásico, Get Back, en el 88.5.

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Atención con la electromovilidad en Chile. Fíjense que se ha acelerado esto producto, por supuesto, del alza de los precios de los combustibles. Las ventas se han duplicado, pero hay un desafío importante para cumplir las metas al 2030. El mercado chileno de autos cero emisiones o baja emisiones cuando son híbridos vive su mejor momento histórico. Esto según el informe de vehículos de cero y bajas emisiones elaborado por la Asociación Nacional Automotriz de Chile, la ANAC. Durante el primer semestre de este año se comercializaron 30.322 unidades nuevas de autos livianos y medianos, o sea, camionetas, lo que representa un crecimiento tensión del 105% respecto al mismo periodo del año pasado. Evidentemente tiene un impacto toda la crisis en el estrecho de Hormuz. Esta cifra confirma además que hay una decisión de transitar hacia una movilidad más limpia, que esto deja de ser una tendencia incipiente y se transforma en una realidad cada vez más visible en las calles del país. Lo vemos en muchas flotas de taxis, por ejemplo, bueno, y el Transantiago, que tiene una buena cuota de buses eléctricos también. Este fuerte crecimiento todavía no es suficiente para alcanzar los principales objetivos de la Estrategia Nacional de Electromovilidad, que dice que efectivamente al 2030 por lo menos el 20% de los autos nuevos que se vendan sean enchufables. Bueno, el mayor impulso proviene de los autos eléctricos e híbridos enchufables. Entre enero y junio se vendieron casi 10.000 unidades con un incremento del 165% frente al mismo semestre del año anterior. Los autos 100% eléctricos alcanzan más o menos 5.000 unidades, crecen 113%, y los híbridos alcanzan casi 4.000 unidades, creciendo un 219%. Esto habla de que la gente todavía no está tan segura de tener un auto 100% eléctrico. Hay que decir que uno de los cambios más relevantes que muestra este informe de ANAC es el perfil de quienes están comprando los autos eléctricos. Hace apenas 3 años, cerca del 70% de las ventas de estos automóviles 100% eléctricos correspondía a empresas. Hoy día la situación se invierte completamente. 7 de cada 10 compradores son personas naturales. ¿Qué refleja este fenómeno? Bueno, la necesidad de abaratar los costos, pero también una mayor confianza de los consumidores y, ojo, una mayor oferta de modelos con precios más competitivos que permiten finalmente que la electromovilidad comience a instalarse en el mercado masivo. Otra de las grandes preguntas que existen, bueno, es qué va a pasar con los centros de carga, qué pasa con la autonomía de los autos cuando uno piensa en viajar en carreteras como las chilenas, que tienen una geografía bien particular y que hoy día también siguen siendo uno de los grandes desafíos cuando pensamos en la electromovilidad. 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Escuchamos un temón con Diana Ross. Esto es I'm Coming Out.

Y en Tierra de Unicornios te cuento que, si tú eres un empresaurio, hey, bienvenido a una nueva era de empresas. Son más ágiles, más rápidas, más inteligentes. Te estoy hablando de las empresas agénticas. 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Atención con esto, porque hay una ISAPRE chilena para mascotas que se llama Power, pero con A, Power, y que opera en Perú y España. Hay que decir que está fundada por dos ex ejecutivos de Vice. Lo que comenzó siendo una ISAPRE para mascotas se convirtió en Power, una empresa que desarrolla y administra seguros para más de 200 compañías aseguradoras de distintas partes de Latinoamérica y también han llegado a España, o sea, el mercado hispanoamericano. Esta startup ya está valorizada en 6 millones de dólares y está preparando su llegada para Estados Unidos. ¿Qué es lo que pasa? Es que el mercado de las mascotas evidentemente ha ido creciendo explosivamente. Vemos que hay una baja en la natalidad, pero vemos que también hay una necesidad cuando tenemos más mascotas incluidas como parte de nuestra familia. Fíjate que esta reconocida plataforma está orientada a los seguros de asistencia y cobertura digital para la salud de nuestras mascotas. Opera con éxito sobre todo en Perú y España, también tiene operaciones en Chile. Coloquialmente descrita como ISAPRE para mascotas, destaca por digitalizar por completo el cuidado veterinario de nuestros perros y nuestros gatos mediante una aplicación móvil de libre elección. Está disponible para Google Play y para Apple Store. Hay telemedicina veterinaria, por ejemplo, ilimitada para las mascotas y que puedes hacerla remota. Hay sistema de reembolsos digitales para los gastos de salud, si es que tienes que hacerlo en una clínica veterinaria de libre elección. Tiene cobertura para urgencias médicas y algunos planes de salud preventiva que incluyen vacunas y desparasitación. Y tiene una completa ficha clínica digital para que tú puedas mantener todo el historial médico de tus mascotas. Además, integra un club de beneficios con descuentos en peluquería, hotelería, alimentos y marcas pet, como Pet Happy, por ejemplo. Así que atención, se llama Power, se escribe P-A-W-E-R, P-A-W-E-R. Atención con esta startup que la está rompiendo y que hoy día hace más sentido que nunca con nuestras familias multiespecies. 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Escuchamos Soda Stereo con Juegos de Seducción.

0: Y seguimos en Tierra de Unicornios en este día viernes. 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Y ya que estamos hablando de tecnología, hablemos de una alerta máxima que se dio en un hotel. Microsoft revela cómo hackers rusos usan el Wi-Fi público para espiar y robar contraseñas. Conectarse a la red Wi-Fi de tu hotel, bueno, de tu aeropuerto o de un centro de convenciones, es una acción súper rutinaria para millones de personas. Sin embargo, hay un comunicado que llama la atención y alerta, ¿no?, a las personas en general. Pero esto es de un equipo de inteligencia sobre amenazas que trabaja en Microsoft y que enciende las alarmas globales. Una operación denominada Captive Crunch está comprometiendo la seguridad de estas redes para infectar equipos y sustraer un montón de información confidencial. Es una auditoría que se ha hecho a estos ataques y hay que decir que son subgrupos de ciberdelincuentes que están vinculados con algunos grupos rusos y que están trabajando sobre todo en los wifis abiertos de hoteles, aeropuertos y centros de convenciones en Europa. Así que atención con esta alerta utilizada, ¿no es cierto?, por Microsoft para llamar la atención de las personas y sobre todo de las organizaciones y las empresas que ofrecen este tipo de conexión para sus alojados o sus invitados. Nosotros vamos a ir a una pausa, pero Aguas Andinas te invita a tomar agua de la llave con confianza. 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Vamos y volvemos.
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5: Estamos de vuelta con Tierra de Unicornios en este día viernes. Ya está con nosotros Cristian Salazar, es experto en neurociencia de la UAI. Vamos a estar hablando de China, entre otras cosas. Antes escuchamos I Can Dance con Genesis.